0: 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Radio El Rocío, en los 1370 kHz en amplitud modulada, le informa la hora. 19 horas, 2 minutos.
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3: Reciban el saludo cordial de quienes habla, como de costumbre. Ya nos encontramos nuevamente acá en los estudios de Radio El Rocío de la ciudad de Biblián. De verdad, para mí es un honor poder compartir con cada uno de ustedes estos grandes dones y conocimientos que nos ha dado Papito Dios para poder llevar a cada uno de ustedes una esperanza, una solución, llevarle esa idea positiva para que pueda mejorar, para que canalice sus energías, para que cada día de su vida sean siempre los mejores. Por ello, les hago la cordial invitación a todos aquellos que nos siguen, que nos escuchan, que me visiten. Si tienes un problema, que sientes que el problema es tan grande que no puedes con él, déjame decirte que la solución que te tengo es mucho más grande que ese problema. 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De verdad me siento bendecida porque son muchos los conocimientos que puedo compartir con varias personas de diferentes culturas, de diferentes lugares, de diferentes países. 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

0: 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Igualmente, ¿quiere hablar con Johnny de los Santos? ¿O quiere hablar con Zainé? ¿O quiere hablar con Yus? Estamos a la disposición para poderles orientar en lo que ustedes necesiten. Y yo por acá tengo el mensaje que nos envía el amigo Abril. Abril nos dice que tiene un problema con unas tierras de herencia de sus padres, que sus familiares le han puesto un impedimento de venta. Entonces, porque supuestamente dicen que esas tierras en vida el papá les vendió. Pues yo he analizado, como cada uno de los mensajes se somete a un previo análisis, y hemos podido mirar que es una falsedad, es una gran mentira. Simplemente están viviendo algún tiempo en las tierras y por ello quieren apoderarse. Pero yo te hago la invitación a que tú me visites lo más pronto posible para poderte dar el rieguito, para que vengan esas personas a alejarse, a que no te quiten lo que por derecho te corresponde. Yo te hago la invitación, Abril, a que me visites, que vengas hasta la ciudad de Azogues, donde yo me encuentro atendiendo con los maestros, para poder indicar pasos a seguir. Mucha suerte, que Dios te bendiga. Gracias por estar en sintonía de Radio El Rocío, de la ciudad de Biblián. Acá tenemos otro mensaje que nos envían desde Paute. El mensaje dice, señorita Yusmari, mi nombre es Caro, dice, mi nombre es Caro y quiero saber si es que voy a poder hacer la compra de esas tierras, dice. Le escucho su bonito programa y ya ha ayudado, dice, en otras ocasiones a varias personas de mi familia, pero quiero saber si me van a vender, porque a veces dicen que sí y otra vez dicen que no. Entonces quiero saber si esas tierras van a ser para mi familia o no. Bueno, yo, Caro, Carolina, como tú te llames, gracias por esa confianza depositada en Yusmari. De acuerdo al análisis que hemos hecho, vemos que de hecho ellos tienen una gran necesidad y por eso quieren vender, pero están, como quien dice, poniendo bastante obstáculo, es porque quieren que las tierras les paguen más dinero. Ellos están necesitando, pero están aguantando con la finalidad que ustedes suban el precio para poderles vender. Pero de hecho, en el análisis que yo he hecho, veo que sí, que las tierras van a ser para ustedes. Solo toca tener un poco de paciencia y que te acerques a mi centro de sanación para darte el amuletito, que tiene un costo de $13, para equilibrar, para canalizar y para que todo vaya positivamente. Mucha suerte, que Dios te bendiga, gracias por estar en sintonía de el programa. Por acá tenemos otro mensaje que nos envía el amigo Ángel. Ángel dice que nos escucha en la ciudad de Biblián. Dice que tiene problemas con su vecino de al lado, con su ganado. Dice que por más de una vez ya le han robado y quiere saber, dice, si es que ellos se van a ir, porque ellos quieren que se vaya para que dejar de perder su ganado. Bueno, de acuerdo al análisis, al estudio que hemos hecho, estas personas no son de ahí exclusivamente. Y de hecho, yo veo caminos, sí se van a ir. Tengan mucho cuidado porque se ve un nuevo robo, o sea que te van a volver a robar, pero de hecho ellos van a alejarse. Tú tienes un huesito, sí, un huesito de muerto. Yo te hago la invitación a que tú te acerques para poder indicarte pasos a seguir y que dejes de perder. Así esos vecinos malos no se fueran para que tú ya no sigas perdiendo. Pero acércate para indicarte pasos a seguir. Mucha suerte, que Dios te bendiga. 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Sí, yo soy ecuatoriana. La bandera de mi bello país, el Ecuador, está fuera de mi casa. Y con gusto golpéenos o timbreos, que estamos para atenderle, para ayudarle, para indicarle pasos a seguir. Mucha suerte, que Dios le bendiga. Gracias por estar en sintonía de el programa. Y bueno, también quiero recordarle a la señora Marisol. Marisol, ella nos dice que nos escucha en lo que es un lugar cercano de Azogues. Mi querida Marisol, yo he analizado y veo que no vas a poder hacer esa venta que tú quieres. Veo que el dinero está bastante complicado para ti. En el trabajo te va bastante negativo. Yo te invito a que me visites. 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
1: Radio El Rocío en los 1370 kHz en amplitud modulada le informa la hora. 19 horas, 17 minutos.
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1: Radio El Rocío, en los 1370 kHz, en amplitud modulada, le informa la hora. 19 horas, 31 minutos.
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0: Muy buenas noches mis queridos compadritos, comadritas. Como siempre reciban esa buena vibra y toda esa energía positiva a nombre de este su fiel servidor, el compadre Mateo. Muchísimas gracias a todos mis compadritos por venir a visitarme, por ese cariño, por esa confianza en mi persona. Aquí estoy para poderles ayudar en lo que Dios me lo permite. No me juzguen sin haberme conocido. Yo en mi tutumita doy baños con hierbas cocinadas, en plastos brebajes. En mi tutumita preparo a base de hierbas, de cortezas, de raíces, jarabes, para ese problema, ese dolor de las rodillas, esa boca amarga, la saliva espesa, le marea, le duele la cabeza, le duele la boca del estómago, le duele la cintura, esa intranquilidad, ese nerviosismo, problemas circulatorios, le sale calambres, a lo mejor no puede dormir, las noches se hacen tan largas, está dando vueltas y vueltas en la cama sin poder reconciliar el sueño. ¡Qué maravilla un tratamiento con plantas, con hierbas medicinales! ¡Qué maravilla un baño con hierbas para sacar ese frío interno hasta de los huesos! Usted que tiene ese dolor de piernas, calambres, le quema la planta de los pies o tiene helados, fríos las plantas de los pies. Bueno, hay que sacar ese frío interno. Claro, mi compadre, mi comadre. Y aquí mi tutumita preparo ese tipo de baños. Baños consagrados para abrir los caminos, para atraer la suerte, para tener más oportunidades en la vida. Baños de florecimientos, baños con frutas, con champán, baños con esencias especiales de primera disolución. Mi compadre y mi comadre, y usted es el que decide seguir viviendo como está viviendo o hacer el cambio. Ya no más quebranto, más fracaso, más pérdidas, más sufrimiento, esa desesperación, esa angustia. Es hora de dar ese primer paso en buscar ayuda. Hoy decía un comparito que ya venía de tumbo en tumbo, de fracaso en fracaso desde hace 5 años, pero no había dado ese paso a que le ayudaran a cambiar, a que le ayudaran a sacar ese salamiento negro. Un almacén grande prácticamente quedó en nada. Con el decir, no, yo sí puedo, ahora voy a hacer lo otro, voy a ser diferente, voy a ser, bueno, nunca pudo. Se acabó ese almacén. Mire, cuando hay un salamiento negro, cuando hay una invocación oscura para que haya bolsillos secos, a perder todo lo que tiene, todo lo que ha hecho, en verdad, se va a la calle todo. Sí. Y allí es el problema. Ahí. Por ello, mis compadritos, mis comaditas, cuando intente salir de esa pérdida, de esa oscuridad, de esa enfermedad, por usted solo, por usted sola, y no mismo avanza a salir de esas pérdidas, de ese problema económico, de esas deudas, es porque algo está trabado ahí. Entonces no espere perder todo, no espere postrarse para buscar ayuda. Cuando en un campo médico diagnostican o los exámenes clínicos ya no sale nada, y pero su cuerpo sigue enfermo, su cuerpo sigue maltratado en dolor, es porque hay algo malo. Alguna enfermedad postiza, alguna enfermedad negativa, una brujería oscura que le tienen acabando poco a poco, debilitando el cuerpo. El cuerpo se va chupando, el cuerpo se va secándose, el cuerpo va poniéndose débil, el cuerpo va poniéndose tembloroso, el cuerpo ya no soporta, ya no va soportando. Ya esa alegría se va. Viene la tristeza, viene la soledad, viene las ganas de llorar, viene esa rabia sin haber pretexto. ¿Por qué? Porque hay impotencia. ¿Sí? Ese cuerpo se encuentra cada vez más enfermo. Pero ahí es porque hay algo negativo, una brujería, un rezo negro. Por eso que hay una desesperación, una angustia, ganas de salir corriendo sin saber a dónde. Mis compadres, mis comadritas, hay que dar ese paso a buscar ayuda. Sí, los dedos de la mano no son iguales. De persona a persona hay una milla de diferencia. Le digo esto, ¿por qué? Porque hoy decía una comadrita que ha visitado muchas partes, muchos lugares, pero nadie le había dado o devuelto esa salud. Que el cuerpo sigue enfermo, que ya había gastado dinero, pero nada. Bueno, esa parte es cuando no saben o desconocen hacer un rastreo piramidal. Un rastreo piramidal es cruzar la línea oscura para ver cómo y de qué forma has hecho el daño. Si hay rezos negros, hay envoltorios negros, hay encrucijada negra. Bueno, hay mil formas de causar daño a una persona. Pero asimismo hay un millón de fórmulas de cómo sacar de esa oscuridad, de esa enfermedad negativa, de esa mala suerte. Compadritos, comadritas, siempre con fe, con voluntad, con amor, a buscar la solución a aquel problema, a buscar esa medicina, ese aliciente para su cuerpo, ese baño para su suerte, una limpia para despojar toda mala vibra, toda mala suerte. 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Sí, ahí, allí. 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Bien. Vamos a dar un mensaje de texto que dice, compadrito Mateo, muy buenas noches. Estoy sufriendo sin poder encontrar la curación. Mi esposo, él no cree en energías negativas. Por eso que he estado en centros de salud, hospitales, clínicas. Pero cada vez estoy peor. Cuando me dan un tratamiento parece que me alivia un poquito. Pasa un mes y otra vez caigo. Compadrito Mateo, quisiera que usted me diga la verdad. Yo he escuchado hablar de usted desde hace muchos años atrás, porque yo padezco mi enfermedad años atrás. Soy Marlene, 9 de mayo de 1975. A ver, mi comadrita, vamos a ver qué dicen las cartas del tarot. 9 de mayo, vamos a ver, mi comadrita, qué van saliendo, qué nos pronostican las cartas del tarot. Bueno, aquí vemos, usted ha sufrido desde niña con un vacío paternal. No le ha conocido usted a su padre, después se enteró, pero nunca fue reconocida por su padre. Siempre ha habido ese sufrimiento. Luego de eso, su mamacita también fallece. Creció bajo esa falta o de esos vacíos paternales y maternales. La vida, en verdad, le ha costado mucho, pero sin embargo, poco a poco se va levantando usted. Ha habido una persona quien verdaderamente lo quiso, se enamoró de usted, pero usted todavía no sanaba de esas emociones, de todo. Nunca le dio la mano o la oportunidad de estar con él, ¿no? Nunca. Pasó un largo tiempo y conoce a esta otra persona que veo que ha sido comprometida. No valoró a una persona que realmente se enamoró de usted. Pero luego de eso, por soledad o algo que pasó en sus emociones, llega a enamorarse de esta persona comprometida. Y llega a tener fuertes problemas con la esposa de él. Ahí le tumbaron, mi comadre. Ahí le hicieron. Yo veo rezos negros. Por eso que en la noche brinca, salta. Por eso que en las noches a veces duerme lindo, pero a veces no puede dormir. Se levanta en las madrugadas y no puede dormir. Cuando hay frío veo que le duele los hombros, los codos. Y últimamente le hincha ya el brazo. Le hincha el codo, le hincha el hombro. ¿Verdad? Sin motivo aparente, de la noche a la mañana, amanece con fuerte dolor. Veo que acude al médico, le ponen ampollas, pastillas y le pasa. Después de un tiempo, otra vez igual. Mi comadrita, eso es mala enfermedad. Veo velatorio negro. Le quieren postrar, mi comadrita. Yo quisiera que venga a visitarme para poderle ayudar. Ya no más sufrimiento. Ya no más quebranto. Mientras eso no le hagan alzar, no hay nada, mi comadrita. Lo que yo le veo que a usted le hacen siempre es son trancas para amortiguar el dolor. Pasa un tiempo y otra vez está en las mismas. Hay que cortar, hay que tumbar, hay que quemar ese trabajo negativo. Cuando guste, aquí estoy para poderle ayudar. ¿Ve? Compadritos que vienen de allá de Cañar, de Tambo, de Chunchi, de Suscal, de La Troncal, del Triunfo, del Piedrero, de Guayaquil, bueno, todos esos lugares, dígale al chofer del bus que le dejara en la autopista sector Puente del Descanso, al frente del restaurante El Chifa, ahí se queda. Cruza al otro lado de la vía, bájase un puente, cruza el puente, ahí está un redondel que dice Paute. En el sector Puente del Descanso, hay un redondel que dice Paute. Ahí se puede quedar. Ahí, desde allí al frente, usted fíjese en el techo. En el techo está una bandera roja, una bandera de color verde y un helado grandote. Ahí está mi tutomita. En esa heladería, yo estoy ahí adentro. En esa heladería está mi señorita secretaria. 15 minutos han llegado a la parte final. Descansen, que mañana es otro día. Un abrazo para todos. Buenas noches.
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4: Radio El Rocío, en los 1370 kHz, en amplitud modulada, le informa la hora. 19 horas, 48 minutos.

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1: Radio El Rocío, en los 1370 kHz, en amplitud modulada, le informa la hora. 20 horas, 2 minutos.

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1: Radio El Rocío, en los 1370 kHz en amplitud modulada, le informa la hora. 20 horas, 17 minutos.
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1: Radio El Rocío, en los 1370 kHz, en amplitud modulada, le informa la hora. 20 horas, 31 minutos.
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3: Muy buenas noches. Tengan todos ustedes, distinguidos amigos y amigas oyentes de Radio El Rocío. Bienvenidos sean a escuchar y participar en su programa de consejos, orientaciones y ayudas con el profesor Vinci. Importante es, ya que nos acercamos a la finalización de un año más, es importante hacer conciencia en distinguir lo que es un acierto y lo que es un error. Acierto es todo lo que traiga nuestra vida: paz interior, buena salud, comunicación, riqueza y goce de la vida. Error es el que nos quita todo. Nos quita paz interior, nos quita salud, nos quita comunicación, nos quita éxito y prosperidad y disfrutar del mundo. Entonces ahí está clarito la definición de lo que es un acierto y de lo que es un error. Por eso en mi calidad de parapsicólogo he traído la cámara de liberación y purificación del cuerpo, del alma y del espíritu para ayudarle a expulsar esos parásitos que están en el cuerpo, en el alma y en el espíritu, dirigiéndoles equivocadamente su camino. Y cuando ya lo ve fracasado, ahí ellos gozan y se ríen. Por eso, a tiempo estamos en pasar por la cámara de liberación y purificación de su cuerpo, de su alma y de su espíritu, y parar de sufrir. Bien, doy paso a la lectura y contestación de los mensajes de textos enviados a este programa. Y aquí tenemos el primer mensaje de texto en turno para esta noche del martes, que contamos fecha 6 de octubre del año 2026. Este mensaje lo envían desde la parroquia principal y se identifican como los padres preocupados. Dice mi distinguido maestro, señor profesor Vinci. Los saludamos muy atentamente y felicitamos por sus excelentes programas que lo escuchamos todas las noches a través de Radio El Rocío de la ciudad de Biblián, Ecuador. Y luego de saludar, le pasamos a contar que tenemos un hijo que se encuentra en Brooklyn, Nueva York, enfermo, sin esperanzas de remedio, para que le calme las punzadas que tiene a la espalda, que tiene al pecho y al vientre. Tiene dolor de rodillas y también como unos clavos en las plantas de los pies que no le deja caminar. ¿Cuánto hemos hecho? Porque usted mismo dice que todo enfermo primero tiene que acudir a la ciencia médica, visitando al doctor en medicina de nuestra preferencia y seguir los consejos del médico, tomando los remedios como él receta y sanará. Y ya lo venimos haciendo. Al no tener mejoría, Le escribimos este mensaje de texto y le enviamos la fotografía de mi hijo enfermo que está allá en Brooklyn para que nos dé un amplio resultado si aún todavía habrá remedio o debemos resignar a perderlo. Por favor, esperamos su respuesta. Bien. Analizado su mensaje de texto, como también analizado la fotografía fisionómicamente de su hijo enfermo que me envías al WhatsApp, veo que esto, si ya está en manos de buenos doctores, por cierto, que aquí veo que está tomando buenos remedios y de marca todavía son los remedios y no hay mejoría. ¿Por qué? Porque este es un daño hecho por una mujer y esa mujer se llama Cleopatra González, es el nombre de esta exnovia vengativa que quiso más bien desaparecerlo al muchacho de esta tierra. ¿Para qué? Para ella quedar solita gobernando con el que le daba la gana. Pero qué cosas que tiene la vida. Pero no se preocupe, yo quiero y puedo ayudarle. Así que me visitan, ya la foto la tengo aquí, con la ropita del joven, que yo inmediatamente le armo una mesada a distancia y le rompo todos esos encantos, esos hechizos que le tienen hecho al muchacho para verlo morir en forma vegetal, como lo están viendo. Ya está sequito, está flaquito, y eso no es normal. Así que mi oficina siempre está a la orden. No solo para usted, sino para cuantos que me escuchan en esta noche, que tienen sus hijos, sus parientes, su familia en Nueva York o aquí mismo en Ecuador, que estén sufriendo de males desconocidos, de enfermedades incurables, pero que ya vienen siendo tratados por la ciencia y no mejorados porque las causas no son orgánicas, me pueden visitar. 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El siguiente mensaje de texto me lo envían desde Santa Rosa y se identifica como los padres desesperados por saber la verdad. Dice mi querido maestro, señor profesor Vinci, después de saludarle, le paso a contar que mi hija viajó a Nueva York y allá se ha conseguido un hombre y que este hombre le hace trabajar y le quita toda la plata a ella y ni siquiera le deja mandar para que pague las deudas. Y nosotros gastamos endeudados y no sabemos qué hacer. Por eso escribimos este mensaje y le enviamos la foto de mi hija para ver si es que sanamente le cogió este hombre o le cogió con maña. Esperamos su respuesta. Bien. Una vez analizado su mensaje de texto, como la fotografía de su hija que me envía al WhatsApp, veo que este señor la cogió con maña para obligarle a que ella trabaje y trabaje y que toda la plata le dé a él, sin contemplar que acá tiene una deuda. Esto no es sano, lo que está viviendo tu hija allá en Nueva York. Esto quiero que me visiten con la ropita de ella, porque la foto la tengo aquí, para armar la mesada a distancia y desatarle de ese tipo, separarle inmediatamente y hacer de que cumpla su palabra. Cuando viajó dijo, yo pagaré la deuda, yo les ayudaré, papá, mamá, a mis hermanos, yo les ayudaré. Y total, se quedó solamente en promesas y eso no puede seguir así. Así que yo los espero, no solo a ustedes, sino a cuantos que tienen sus hijos, sus hijas, sus parientes en el exterior y que estén sufriendo de males desconocidos, de enfermedades incurables, pero que ya vienen siendo tratados por la ciencia y no mejorados porque las causas no son orgánicas. Yo los espero. 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No olviden que una consulta a tiempo puede cambiar su destino, salvar una vida, salvar un amor. Señoras y señores, gracias por su fina y amable sintonía al programa de hoy y por dejarme entrar en vuestros hogares. Y continúen en la sintonía de la doble R, Radio El Rocío AM.
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1: 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Radio El Rocío en los 1370 kHz en amplitud modulada le informa la hora. 20 horas, 46 minutos.

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1: Radio El Rocío, en los 1370 kHz en amplitud modulada, le informa la hora. 21 horas, 18 minutos.

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1: Radio El Rocío en los 1370 kilohertz en amplitud modulada le informa la hora. 21 horas 32 minutos.
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1: Radio El Rocío, en los 1370 kHz en amplitud modulada, le informa la hora. 21 horas, 46 minutos.

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1: Radio El Rocío, en los 1370 kHz, en amplitud modulada, le informa la hora. 22 horas, 1 minuto.

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1: Radio El Rocío, en los 1370 kHz en amplitud modulada, le informa la hora. 22 horas, 17 minutos.
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0: Radio El Rocío, en los 1370 kHz en amplitud modulada, le informa la hora. 22 horas, 33 minutos.
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1: Radio El Rocío, en los 1370 kHz, en amplitud modulada, le informa la hora.
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0: 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Radio El Rocío, en los 1370 kHz en amplitud modulada, le informa la hora. 23 horas, 0 minutos.
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Radio El Rocío, en los 1370 kHz en amplitud modulada, le informa la hora. 23 horas, 17 minutos.

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1: Radio El Rocío, en los 1370 kHz, en amplitud modulada, le informa la hora. 23 horas, 31 minutos.
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0: Radio El Rocío, en los 1370 kHz en amplitud modulada, le informa la hora. 23 horas, 47 minutos.
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1: Radio El Rocío en los 1370 kilohertz en amplitud modulada le informa la hora. 0:03.
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0: 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Radio El Rocío en los 1370 kHz en amplitud modulada le informa la hora. 0 horas, 16 minutos.
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2: Radio El Rocío, en los 1370 kHz en amplitud modulada, le informa la hora. 0 horas 31 minutos.
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1: Radio El Rocío en los 1370 kHz en amplitud modulada le informa la hora. 0 horas, 46 minutos.

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1: Radio El Rocío en los 1370 kHz en amplitud modulada le informa la hora. 1 hora, 1 minuto,

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2: Radio El Rocío, en los 1370 kHz en amplitud modulada, le informa la hora. 1:18.
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1: Radio El Rocío, en los 1370 kHz, en amplitud modulada, le informa la hora. 1:31.
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0: Radio El Rocío, en los 1370 kHz en amplitud modulada, le informa la hora. 1:48.
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0: Radio El Rocío en los 1370 kHz en amplitud modulada le informa la hora. 2:01.

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1: Radio El Rocío, en los 1370 kHz en amplitud modulada, le informa la hora. 2:16.

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1: ¡Ay, caramba! Radio El Rocío, en los 1370 kHz, en amplitud modulada, le informa la hora. 2:33.
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0: Radio El Rocío, en los 1370 kHz en amplitud modulada, le informa la hora. 2 horas, 45 minutos.
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2: Radio El Rocío, en los 1370 kHz, en amplitud modulada, le informa la hora. 3:02.
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1: 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El Radio El Rocío en los 1370 kHz en amplitud modulada le informa la hora. 3 horas, 17 minutos.
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1: Radio El Rocío, en los 1370 kHz en amplitud modulada, le informa la hora. 3 horas, 31 minutos.
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La temperatura extraordinariamente desciende, asciende. 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

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Radio El Rocío, en los 1370 kHz, en amplitud modulada, le informa la hora. 3:47.

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1: Radio El Rocío, en los 1370 kHz, en amplitud modulada, le informa la hora. 4 horas, 17 minutos.

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1: Radio El Rocío, en los 1370 kHz, en amplitud modulada, le informa la hora. 4:32.

0: Hola, mi amor, ¿cómo estás?
1: Bien, ¿y tú cómo estás?
0: Bien, te llamo para darte una sorpresa.
1: ¿Una sorpresa, mi amor?
0: Sí, que regreso.
1: ¿Regresas?
0: Regreso porque ya no soporto más esta soledad.
1: ¡Qué bien, mi amor! ¿Cuántos años esperando esta noticia?

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1: Radio El Rocío, en los 1370 kHz en amplitud modulada, le informa la hora. 4 horas, 47 minutos.
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3: Radio El Rocío, en los 1370 kHz, en amplitud modulada, le informa la hora. 5:02.
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7: Muy buenos días, mis queridos compadritos, comadritas. Reciban como siempre esa buena vibra y toda esa energía positiva a nombre de este su fiel servidor, el compadre Mateo. Bienvenidos, bienvenidas al programa Misterios de la Selva en este mes de octubre. Mes de octubre, mi compadre, mi comadre, cómo se nos va el tiempo. Hay momentos en los que el cansancio ya no es solo físico, sino también emocional. Usted, mi compadre, mi comadre, ha intentado seguir adelante, sonreír, cumplir y sostener muchas cosas al mismo tiempo. O de pronto pensamientos repetitivos, negativos, pero por dentro a lo mejor te sientes agotado y con ganas de rendirte. A veces uno se acostumbra a ser fuerte para todos, hasta que llega el punto en el que el alma simplemente necesita descansar y recibir nuevas fuerzas. Usted, mi compadrito, mi comadrita, ha intentado desenvolver, trabajar, buscar, emprender, pero nada le sale bien. Todo se le va para atrás, como el cangrejo, ¿verdad? Dios sabe exactamente cuánto ha soportado y cuánto esfuerzo usted ha hecho hasta este momento. Él ve lo que otros no notan, entiende sus luchas y conoce esas batallas internas que te han dejado sin energía. No tiene que fingir que todo está bien para acercarse a Él, a nuestro Dios, o a las personas que le rodean. Dios puede llegar tarde o temprano a abrir las puertas, a ponerle nuevos caminos. El cansancio, las dudas, la falta de fe no son buenas en el camino de la vida. Hay que fortalecer, se tiene que tener pensamientos positivos, constructivos, desarrollar, emprender. Usted, mi compadre y mi comadre, cuando sienta que ya no puede más solo, recuerde que Dios sigue siendo su apoyo. Él puede levantarte, animarte y renovarte desde adentro. Mi compadre, mi comadre, a veces como que el día se complica, todo va de mal en peor. ¿Sabe cuándo? Cuando la energía no está estable, no hay estabilidad energética. Se levanta de mañana con mal carácter. Por ahí mismo tropieza. Le va mal esa mañana. Y si usted no equilibra o estabiliza la energía, pues todo el día le va mal. Por eso es tan importante armonizar nuestras vidas. Desde nuestro propio pensamiento, abrir los caminos para nosotros, claro, con la bendición de Dios, sí. Primero Dios, ¿no? ¿Verdad? Y luego, qué maravilla darse una limpia, darse un baño, una limpia para despojar esa mala vibra, esa mala energía, envidias, malos deseos, trabajos negros, trabajos negativos. Y luego de 8 días, darse un baño de florecimiento, un baño con champán, un baño con frutas, un baño con esencias, un baño con hierbas, con plantas. Compadritos, con los trabajos negativos. Y luego de 8 días, darse un baño de florecimiento, un baño con champán, un baño con frutas.

trabajo o en la comunidad, en la vecindad, siempre hay desequilibrio. Por eso es tan importante, pase lo que pase, no importa. La vida sigue, la vida sigue. Pero cuando hay trabajos negros, cuando hay trabajos negativos, cuando hay cruzamiento de caminos, se estanca. Está como atado, como que no puede seguir, como que no puede surgir, como que no puede triunfar en la vida, como que no hay prosperidad en la vida. Y todo esfuerzo es como jalar un barco en tierra. Mi compadrito, mi comadrita, dese un baño amargo, o dese un baño con sal en grano, o con un agua de ruda, o montes amargos, sí, para limpiar esa mala vibra, esa mala energía. Pero cuando hay, por ejemplo, un velatorio negro, cuando hay una encrucijada negra, cuando hay un encajonamiento negro, bueno, ahí hay que romper y destruir y quebrar, tumbar y quemar toda práctica negra, toda brujería, toda maldad, todo daño. Y estoy aquí para poderles ayudar. Hoy, esa persona que le da la mano, que le abraza, le saluda, pero por dentro a lo mejor se muere de la envidia. Mi compadrito, mi comadrita, a veces el plato de la mesa sirve en contra. Por eso es tan claro el dicho, ¿no? El plato de la mesa sirve a veces en contra. Pero claro, no todo es malo. Hay personas muy buenas también. Hay hermandades muy buenas. Sí, hay vecindades muy buenas. Pero cuando se envenenan el alma por la envidia, en verdad le complican la vida. Es como una piedra en el zapato. Sí, como una piedra en el zapato. Yo estoy aquí. Yo hago limpias con hierbas, con plantas y elementos energéticos, con sonidos, con fuego para quemar toda mala suerte, toda mala vibra, toda mala energía. Aquí mi tutumita doy baños con hierbas, baños de despojo, baños de florecimientos. Aquí mi tutumita preparo contras, secretos, riegos para su negocio, para sus tierras, sus propiedades. Por eso que a lo mejor los animalitos van muriendo, se pierden, van secando, bajan la producción, porque algo está pasando. Algo pasa por ahí. Por eso que están peleando como perros y gatos metidos en saquillo, en el hogar, en la familia. Algo está pasando ahí, mi compadre, mi comadre. O esa enfermedad que no quiere salir de su cuerpo. Ya se hace exámenes clínicos, radiografías, tratamientos, pero su cuerpo sigue enfermo. Su cuerpo sigue mal. Es porque a lo mejor hay una brujería, un daño, una enfermedad postiza, y yo estoy aquí para poderles ayudar en lo que Dios me lo permite. No me juzguen sin haberme conocido. De persona a persona es una milla de diferencia. Único lugar de atención, sector Puente del Descanso. Sector Puente del Descanso. Al frente de la parada de buses que van a Gualaceo, que van a Paute. ¿Sí? Usted fíjese en el techo. En el techo está una bandera roja, una bandera de color verde y un helado grandote. Ahí está mi tutumita. Esa es mi tutumita. En esa heladería, puertas de vidrio, en esa heladería está mi señorita secretaria. Pídale un turno para yo poder analizar, diagnosticar, darle un consejo sano y oportuno para yo poderle orientar en su vida. Y aquí estoy para poderles ayudar. Mis compadritos que vienen de allá de Cañar, de Tambo, de Chunchi, de Suscal, de La Troncal, del Triunfo, del Piedrero, bueno, todos esos lugares, si vienen en taxi o una camioneta de alquiler, dígale que le lleve al sector Puente del Descanso, sector Puente del Descanso, ¿sí?

0: Ahí está un redondel que dice Paute, porque el descanso pertenece a Paute. En el sector Puente del Descanso, allí hay un redondel que dice Paute. Desde allí al frente, mano derecha, como estaría yéndose a Paute o Gualaceo, desde ese redondel al frente, usted fíjese en el techo, porque ya son unos pocos pasos nomás, ¿no? Fíjese usted en el techo, ahí está un helado grandote, ahí está una bandera roja, una bandera de color verde, ahí está mi totomita, en esa heladería. En esa heladería está mi señorita secretaria. Pídale un turno para yo poder analizar, para yo poder ver qué es lo que está pasando en su vida o en la vida de aquel ser querido, de aquel familiar. Así es que mi compadre, mi comadre, no deje para mañana lo que puede hacer hoy, y usted es el que decide seguir viviendo como está viviendo o hacer el cambio. 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Cuando usted quiere hacer una consulta por teléfono, usted escríbame su primer nombre, la fecha de nacimiento y la pregunta de su inquietud, para yo poderle dar contestación a su mensaje, a su pregunta, a su consulta. Bien, vamos a dar un mensaje de texto que dice: buenos días, mi compadrito Mateo. Este 15 de octubre es mi cumpleaños. Quisiera saber, mi compadrito Mateo, si cambiará mi vida, mi suerte, mi salud. Yo llevo tanto tiempo enferma. Que cuando voy a un centro de salud, al hospital, a la clínica, cuando estoy haciendo el tratamiento, como que sí me amortigua, me pasa. Un mes a lo mucho, pero luego dejo de tomar y otra vez el dolor de mi cuerpo, el dolor de mis rodillas, el dolor de mi cintura, me hace daño lo que como, me hace amarga la boca. Tengo un cuerpo como debilitado. Compadrito Mateo, ayúdeme en saber qué enfermedad mismo es lo que tengo. A ver, mi comadrita Rosa, muy buenos días. Bueno, mi comadrita, vamos a hacer, a ver en las cartas, ¿qué nos pronostican las cartas del tarot? 15 de octubre, vamos a ver, y bueno, ya mismo su cumpleaños, ya mismo. ¿Y cuánto tiempo de enfermedad? Bueno, aquí van saliendo las cartas del tarot. Mi comadrita, esto es mala enfermedad. Este es un velatorio negro. Estos son rezos negros bajo su nombre. Por eso que a veces tiene una desesperación, una angustia, ganas de salir corriendo sin saber a dónde. Por eso que a veces en las noches o en las madrugadas se levanta y no puede dormir. Le sale mejor calambres. La cabecita siente como amarrada. El dolor es insoportable. El dolor vive en su cuerpo. Mire, yo veo aquí que algún momento usted se ha ido por allí al mercado, no sé a dónde se fue. Le han hecho una limpia. ¿Sí? Y como que le pasa un poco, ¿verdad? Y otra vez. ¿Por qué? Porque una limpia es diferente a un corte de una brujería. Una limpia es limpiar una mala vibra, una mala energía, pero no es cortar, romper, sacar de raíz una brujería, un salamiento negro. Yo veo tantas lágrimas. Tanto quebranto, tanto sufrimiento. El dolor le está comiendo su vida poco a poco. Veo que ha chupado su cuerpo, ahora está más flaquita, más delgada. lágrimas, a veces le da rabia. Lo que pasa que veo acá en otra carta que su familia no cree en brujerías ni en daños. Claro, el dolor no está en ellos, el dolor está en usted, no en ellos, ¿verdad? Mire, usted puede terminar una farmacia, pero no hay curación. ¿Por qué? Porque es una brujería, mi comadre. Venga usted a visitarme para poderle ayudar. Y se nos fue el tiempo. Se nos fue el tiempo. 15 minutos han llegado a la parte final. Mi Dios, Virgen Santísima, Divino Niño, Virgen de Guadalupe, ángeles y arcángeles, dame fuerzas donde hay cansancio, esperanza donde hay tristeza y valor para seguir adelante sin rendirme. Amén. Buenos días. Bendiciones.
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3: Radio El Rocío, en los 1370 kHz, en amplitud modulada, le informa la hora. 5:20.

0: 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Radio El Rocío, en los 1370 kHz en amplitud modulada, le informa la hora. 5 horas, 30 minutos.
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2: Hola, ¿qué tal, familia de Radio El Rocío? Muy buenos días, acá estamos en punto 5:30 de la mañana. 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Muchos varones se han comunicado conmigo, se han comunicado a la radio, me han dejado mensajes en el Centro Naturista Nueva Vida del señor Fabián Carpio, ahí en Azogues, que queda junto al antiguo terminal, ahí en las camionetas Luis Castañer, y dicen, pregúntele al Yerberito, ¿por qué el dolor al orinar, el ardor sobre todo? Y pregúntenle a Yerberito, ¿por qué estoy con disfunción eréctil, eyaculo demasiado rápido, no puedo complacer a mi compañera en la intimidad, en la parte sexual, tengo un pene que no es muy flácido, el pene se erecta, pero en minutos vuelve otra vez a bajarse y definitivamente eyaculo demasiado rápido? Mire, cuando ustedes empiezan un agrandamiento en la glándula prostática, se llama hiperplasia prostática benigna. Los primeros síntomas son disfunción eréctil y eyaculación precoz. Pero no es solamente lo complicado el no complacer a su compañera en la parte sexual. Lo más complicado es que a partir de los 35 años, el hombre ya corre un riesgo tremendo en tener cáncer a la próstata. Y si usted revisa las estadísticas en el Ecuador, son muchos varones que pierden la vida por este cáncer, por el cáncer a la próstata. 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Yerberito, ¿cómo trato el problema de la orina entrecortada? Soy un hombre que pasa los 50 años y me levanto en la madrugada, hago el pujo, pero no me sale orina. Y si me sale muy corta, me sale muy poca, muy escasa y se entrecorta. Ahí hay evidentemente un problema en la glándula prostática. Hay que empezar a tomar las 3 copas al día del Prostacura. ¡Párele bolas! Prostacura, el jarabe para el hombre. Ahí sí, como dicen nuestros abuelos en casa, nuestras abuelas, mijito, soldado avisado, no muere en guerra. Yo no lo quiero ver a usted muriéndose de un cáncer a la próstata. Usted está escuchando todos los días, desde hoy, de 5:30 a 5:40, a través de Radio El Rocío, este programa con el Yerberito, que ha traído realmente jarabes que curan de verdad, verdad, a las provincias, a las provincias del Cañar y del Azuay. 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También me ha pedido, como estas son 2 provincias agrícolas, ganaderas, bueno, hay mucha gente campesina que se gana su trabajo con el esfuerzo a través del cuidado de animales o de la tierra. Me dicen, Yerberito, aquí el clima es muy variado. A veces tenemos unos fríos de páramo y sale un sol que nos quema. Esos cambios de temperatura, esos choques de temperatura van debilitando las articulaciones, y a eso súmele el desgaste físico tan tremendo de estos trabajos. A eso súmele que usted está trabajando en el campo desde los 10, 12 años, por Dios. Hoy tiene 50, hoy tiene 60, hoy tiene 70 años. Está sufriendo de las articulaciones, está sufriendo ya de la artritis. No puede más con ese dolor en la parte baja de la espalda, por Dios. A mí me han llegado videos de Biblián, de Ingapirca, de Azogues, de Cuenca, de muchas partes, de Chordeleg. Oiga, gente que me envía videos y me dicen, mire, Yerberito, los deditos de mis manos, terrible, es un dolor tremendo, insoportable. Mucha gente que no puede con esa inflamación en la parte de la cadera. Hay muchas personas que no pueden descansar por la sensación de hielo en las articulaciones, por amor a Dios. ¿Usted qué está esperando? ¿Terminar en una cama o peor aún, en una silla de ruedas? ¡No, no, no, no, no! ¡No, no, no, no, no! 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Yo lo quiero ver contento, con el corazón se lo digo. Yo lo quiero saliendo todos los días en la mañana, en vez de estar quejándose con los dolores, lo quiero ver disfrutando, lo quiero ver feliz, lo quiero ver trabajando en el campo, lo quiero ver con sus nietos el fin de semana, lo quiero ver dándole con el balón al nietecito que viene a visitarla y a visitarlo el fin de semana, en vez de quedarse sentadito ahí en una silla, con cara de trompudo, con cara de amargado, viendo jugar a todo el mundo, pero usted no, el bonito y la bonita, oiga, tullidos por las articulaciones. 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Y a esta hora de la mañana también tengo que tocar un tema importantísimo, porque me escriben, me llaman, me mensajean, me marcan a la radio y me preguntan, Yerberito, ¿cómo hacemos para desintoxicar el organismo? ¿Por qué, Yerberito, es que yo tengo esa saliva tan espesa, esa lengua blanquecina, pastosa? Yerberito, ¿por qué vivo cansado todo el día? ¿Por qué a las 2, 3 de la tarde me siento y me quedo dormido, empiezo a cabecear? Y Yerberito, ¿sabe que últimamente siento que ese estómago se me hincha, se me pone duro como una piedra y sí me hace el ruido que usted hace en la radio? Me decía la señora en Biblián, ¡haga el ruido, Yerberito, haga el ruido! El... ¡es eso! sonido. Bueno, ese sonido, señora, no lo va a dejar de tener si usted no saca la materia fecal del colon. ¿Sabe por qué tiene ese ruido durante todo el día? Porque usted tiene grasa visceral en el hígado, porque usted está contaminada, está envenenada, por Dios. ¿Hace cuánto que usted no limpia la sangre? Nunca, Yerberito. Entonces, no se extrañe de que tenga ese ruido, de que tenga el mal olor en la boca, de que tenga la inflamación, de que en la tarde se le hinchen los tobillos, de que tenga retención a los líquidos y de que tenga un sinnúmero de enfermedades. 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Mañana puede ser demasiado tarde. Que Dios los bendiga.
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2: Radio El Rocío, en los 1370 kHz, en amplitud modulada, le informa la hora. 5 horas, 46 minutos.
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0: 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Radio El Rocío en los 1370 kHz en amplitud modulada le informa la hora. 6:02.
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Ese es buenos días, buenos días, buenos días, buenos días, buenos días, buenos días, buenos días, buenos días, buenos días, buenos días, buenos días, buenos días. Vamos llegando acá, vamos arribando a la cabina de Radio El Rocío 1370M para compartir un programa más en este día miércoles. Estamos en mitad de semana, en pupito de semana. Estamos listos para empezar una nueva jornada de Movimiento Ecuatoriano. Un programa de clasificación apto para todo público. Es un programa de contenido, de entretenimiento y de música nacional. Saludamos a cada uno de ustedes. Acá en cabina, mi nombre es Néstor, más conocido como El Tigre. Listos y dispuestos para acompañarle rumbo hasta las 9 de la mañana. Sean ustedes bienvenidos y bienvenidas. Aquí arranca la buena música. El buen sabor.

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1: Radio El Rocío, en los 1370 kHz, en amplitud modulada, le informa la hora. 6 horas, 15 minutos.
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La fiesta de Cayambe, buena música, buen sabor. Acá es hora de la mañana, qué lindo, ¿no es cierto? Acá estamos saludando a la gente linda que va a darnos su reporte de sintonía. Buenos días a la gente linda de Azogues, la gente de la parroquia San Miguel de Poroto. Un poco así chévere, un poco de solicitudes de monstruos como si fueran Ben 10. Oiga, consejo de la mañana a los mijines y mijinas que tienen el perfil restringido, o tienen no tienen perfil, o tienen puesto un auto, un vehículo, por favor bájale el vídeo para ver quién son, ya. Sí, así nomás, señores. A continuar con más de la buena música, más del sabor. Oiga, candidato que traiga las ñañas, ese se lleva mi voto. ¿Para qué también, no es cierto? Ya sabe que si me quieren convencer. Vamos a continuar más de la buena música, más del sabor.

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1: Radio El Rocío, en los 1370 kHz, en amplitud modulada, le informa la hora. 6:30.
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5: 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Fijo, me compro el Depart.
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Mitad de semana, aquí estamos en la cabina proyectándote buena música, buen sabor musical, algo de folclore ecuatoriano para el mundo entero. Con esta canción recordamos nuestra vestimenta, ¿no es cierto? La vestimenta del zamarro. ¿Quién no ha bailado danza folclórica? Levante la mano. Eso, muy bien. Se ha bailado, ¿no es cierto? Usted también se ha bailado. ¿Sí? Sí, le cogieron de niño. Sí. Yo recuerdo que en el colegio, en la escuela, también bailábamos de danza folclórica, ¿no? Qué lindo, ¿no? Nos hace recordar nuestra niñez cuando se bailaba, ¿no? Ahí con. Ahí es cuando yo por primera vez me enamoré, ya. Cuando bailé con mi primera pareja, ¿no es cierto? Está cierto, acá le vamos recordando estas buenas canciones. La época del zamarro, la época del rebozo también. La época del sombrero de lana también, ¿no? Porque eso usan las mujeres en los festivales de danza, ¿no? Oiga, qué lindo, ¿no? Oiga, y así hablando la plena, hablando directamente, yo le pregunto a usted, ¿qué prefiere? Ya, ahí sí. Así hablando directamente, ¿usted qué prefiere? ¿El festival de danzas folclóricas o el festival de platilleras, floreras y comparsas? ¿Qué prefiere usted de las dos cosas? ¿Qué prefiere? ¿Qué más le llama la atención? A usted, señor, dice, ¿qué le llama más la atención? Las dos cosas. Aparte, quiere escoger una nomás. Si tuviera que elegir una, ¿cuál escogiera usted? Comente, es hora de la mañana. Pregunta de la mañana. Mientras nosotros le ponemos musiquita, usted vaya interactuando con nosotros. Vamos a continuar con más de la buena música, del buen sabor.

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1: Radio El Rocío, en los 1370 kHz, en amplitud modulada, le informa la hora. 6 horas, 46 minutos.
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Ay, amor, llegaste tarde, bien tarde. Yo te cité para las 6 y ya van a ser las 7. Así está. Cosas que pasan, cosas sencillas que a veces suceden, ¿no? A veces tienes una cita, quedan programadas para 6:30, 6 de la tarde, 6 de la mañana también puede ser, ¿no? Está llegando 7 de la mañana. Así pasa, ¿no? ¿Cuándo está la música? Buen sabor para ustedes, estamos brindando a esta hora de la mañana. Queremos saludar a la gente linda que quienes están de regreso de la Feria Libre, ¿no? De la bella ciudad de Cuenca, ¿no es cierto? Los que van a traer mercadería prácticamente, ¿no? Los que se dedican a la venta de comercialización de ropa. Usted madruga y en Cuenca vienen los grandes fabricantes, ¿no? De jeans, de ropa y todo eso. Y hay gente que madruga a traer mercadería. Qué lindo por ustedes, ya están de regreso. 6:53. Saludamos a ustedes y a la gente que está desayunando. Buen provecho, acompañados de la buena música. La pregunta de hoy que estamos realizando es: ¿Usted qué prefiere? ¿Un concurso de floreras o un concurso de danza folclórica? ¿Qué dice usted? Acá tengo, vamos a la lectura de este mensaje. Dice, bueno, la verdad, Néstor, a mí me gusta más la danza folclórica. Dice acá, muy bien, chévere está. ¿Qué más está acá? ¿Qué nos dice Mari? Mari dice, mi estimado Néstor, a mí me gustan más las floreras. Dos, uno a uno. ¿Qué más está con nosotros? ¿Qué dice mi estimado Oscarín? Acá el mensaje de texto nos manda a la línea personal. Dice, mi estimado Néstor, a mí lo que más me gusta es las floreras. Dice, ah, muy bien, qué lindo, ¿no es cierto? Debe ser por la pollera, creo. Así son, ¿no? ¿Quién más está con nosotros? A ver qué dice César acá. César dice, mi estimado Tigre, a mí más me encanta, dice las floreras. Muy bien, está chévere. Ah, muy bien. Acá tengo otro mensaje, dice, mi estimado Néstor, a mí, dice, hablando la plena, hablando con sinceridad, dice, a mí lo que más me llama la atención, más me gusta, es la danza folclórica. Dice, muy bien, qué lindo, ¿no? Bueno, acá respetamos mucho los puntos de vista o su opinión. Nosotros estamos dando a conocer la gente en una encuesta a ver qué prefiere, la danza folclórica o el concurso de floreras. Vamos a ver acá. ¿Quién más está con nosotros acá? Rafael dice, buenos días, mi estimado Néstor. Dice, si vamos a las dos, me quedo con las dos. Muy bien, está. Qué lindo que le gusten las dos cosas, ¿no? Vamos a continuar con más de la buena música, más del sabor.

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1: Radio El Rocío, en los 1370 kHz en amplitud modulada, le informa la hora. 7 horas, 1 minuto.
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Eso, cogiendo el pañuelito, cogiendo el pañuelito. Así se baila, así se goza esta buena música. 7 de la mañana con 12 minutos. Acá estamos desempolvando canciones, éxitos del baúl de los recuerdos, como comúnmente lo hacemos todos los días acá, ¿no es cierto? Porque hay gente que le gusta estas canciones, ¿no? Saludos para doña Anita, allá en su puesto de frutas, ¿no es cierto? Ahí estábamos el día de ayer. Escucha Radio El Rocío. ¿Sabe qué decía? ¿Qué decía? Oiga, usted es el jovencito chistoso, dice ella. Sí, yo mismo soy, yo mismo soy. Acá estamos en la cabina de Radio El Rocío, 7 de mañana con 13 minutos. Allá en su puestito de fruta, están escuchando la programación a esta hora de la mañana. Arriba esos ánimos, arriba esa alegría. Estamos en miércoles.

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1: Radio El Rocío, en los 1370 kHz, en amplitud modulada, le informa la hora. 7:15.
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¿Quiere que le comente algo? Hoy amanecí o hoy me levanté, a ver, en ese caso, ¿no? Hoy me levanté modo político, ya, prometiendo hacer de todo durante el día y a la final sé que no voy a hacer nada. Sé que así han dicho los políticos en mi vida. No, cuando yo sea presidente del GAD, vamos a arreglar esta vía que siempre está en mal estado total. Ya va a terminar su periodo y nada todavía, ¿no? ¿Quién más? Cuando yo sea alcalde de la del cantón, voy a pavimentar esta vía. Hasta ahora me va a decir, no ha hecho nada. Ya se acaba el periodo y ¿qué ha hecho? Nada. Oiga, yo me sorprendo. Hasta el mijín que era vago en el colegio, en la escuela, está de vocal para la junta parroquial. Ah, sí, la plena. Ahí está. No somos buenos para estudiar, pero somos una buenas para una labia, ¿no? ¿Cómo convencemos a la gente? Así no va a estar la situación, ¿no? Veo caras nuevas y todo eso, ¿no? En la política, pero bueno. ¿Sabe qué me dio? Me dio un consejo hace tiempos un señor. Me dijo, Néstor, si quiere hacerse conocido, hágase político, me dijo. Si quiere conseguir trabajo, hágase político. Así me dijo un consejo sano que me dio un señor, ¿no? Saludos para los panas que andan llorando por Messi en su despedida, ¿no? Messi ni te conoce y tú estás llorando por ella. Así soy, ¿cierto? 7 de la mañana con 26 minutos. Continuamos con más de la buena música. ¿Qué prefieres? ¿Un concurso de floreras o un concurso de danzas? Confirma. ¿Prefieres concurso de danza o de floreras? Usted, mi estimado amigo, ¿qué prefiere? Ah, floreras, dice, por lo que la pollerita está alta. Ay, como siempre, en eso se fijan, ¿no es cierto? A continuar con más de la buena música.

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1: Radio El Rocío, en los 1370 kHz, en amplitud modulada, le informa la hora. 7:30.

Oración. Dios nuestro, con tu poder divino, permítenos tener siempre su recuerdo presente. Aunque te llevaste a quien más queríamos, pero sabemos que desde el cielo nuestro Padre guiará nuestro camino hasta volvernos a encontrar en la vida eterna. Invitación a misa de honras. Su esposa María Filomena Saquipulla, sus hijos Dolores, José Luis, Zoila, Beatriz, Gladys, Raquel, Francisco Saquipulla, sus hijos políticos Mesías Carchi, María Cela, Miguel Ibichushka, Miguel Cáceres, Rodrigo Carchi, Rolando Gómez y Mayra Romero. Sus nietos, Carchi Saquipulla, Saquipulla Cela, Ibichushka Saquipulla, Cáceres Saquipulla, Carchi Saquipulla, Gómez Saquipulla, Saquipulla Romero, Edwin Saquipulla, sus hermanos, hermanos políticos, sobrinos, primos y demás familiares, de quien en vida se llamaron el señor Leucadio Saquipulla Cadmilema, Francisco Saquipulla, María Dolores Cadmilema, Lourdes Filomena Saquipulla, Francisco Saquipulla Saquipulla, que de Dios gozan. A recordar con profundo dolor y tristeza, al cumplir un año más de sus fallecimientos respectivamente, participan a los familiares, amigos y conocidos a la Santa Misa, que por el eterno descanso de su alma se celebrará el día domingo 11 de octubre del 2026 a partir de las 11 horas 11 de la mañana en la Iglesia Matriz de Biblián. Sus familiares agradecen por acompañarnos en estos actos de recordación cristiana.

0: oración. Permanecerás con nosotros siempre presente, con tu imagen de humildad, gentileza, porque aunque la realidad nos arrancó a ti de nuestro lado, el Padre misericordioso nos ayudará a serenarnos frente al dolor. Invitación a misa de honras. Su esposa, María Juana Mayancela. Sus hijos, Clementina, Rodrigo, Efraín, Jaime, Rolando y Silvia Carchi. Sus hijos políticos, Espíritu Montero, fallecido, Franklin Huerta, Gladys Aquipulla, Estrella Muñoz, Noemí Gómez, Graciela Mayancela, Henry Humala. Sus nietos Montero Carchi, Huerta Carchi, Carchi Saquipulla, Carchi Muñoz, Carchi Gómez, Carchi Mayancela, Humala Carchi. Sus padres políticos Zoila Yibichushka y Jesús Mayancela. Sus hermanos Dolores, Mesías, Antonio, Rosa y Filomena Carchi, fallecida. Sus hermanos políticos Luis Arévalo, Dolores Aquipulla, Lourdes y Jesús Chucky. Sus sobrinos, primos y demás familiares de quien en vida se llamaron el Señor. José Julián Carchi, Luis Antonio Carchi, Margarita Paguay, Filomena Carchi, que de Dios gozan. A recordar con profundo dolor y tristeza al cumplir un año más de sus fallecimientos, respectivamente, participan a los familiares, amigos y conocidos a la Santa Misa que por el eterno descanso de sus almas se celebrará el día domingo 11 de octubre del 2026 a partir de las 11 horas 11 de la mañana en la Iglesia Matriz de Biblán. Sus familiares agradecen por acompañarnos en estos actos de recordación cristiana. Biblán, octubre del 2026.
1: 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Radio El Rocío, en los 1370 kHz en amplitud modulada, le informa la hora. 7 horas, 36 minutos.

Amores vienen, amores se van. Si se va, que se vaya, que le vaya bien. Buena canción acá. A esta hora de la mañana sonamos musiquita, algo medio folclor también, ¿no es cierto? Acá estamos listos para brindarle de todo, ¿no es cierto? Acá a lo mejor lo que tiene que ver en música nacional, ecuatoriana, algo que tiene que ver con nuestra cultura, pues bienvenido sea, ¿no? Con que sea bien alegre, con que sea bien divertida, con, con que demuestre todo lo contrario a esa mujer traicionera, todo es bienvenido, ¿no? ¿Sí? Por eso dice la canción, ¿no? Es la parte la que más me gusta, ¿no? La que dice, amores vienen, amores se van. Ya, muy bien, sí, eso es verdad, ¿no? Y acá el mijín anda sufriendo todavía, por la que sabemos. Y ella ya va con su quinta relación. Aunque no lo crean, vea. Sigue sufriendo el mijín y la chica ya va por la quinta relación. O si no, la chica sufriendo por ese mijín. Y el mijín ya está en su cuarta relación. Ya tenés hasta guagua, dice. Cosas que pasan, cosas que suceden. Vamos a continuar con más de la buena música, más del sabor a esta hora de la mañana.

0: Porque hay que sacar el acordeón también. Porque hay que sacar el acordeón también, ¿no es cierto? La música en acordeón también, no debe faltar eso. Entone. Muy bien, acá está la música en acordeón también. Agarradito mi corazón, así. Esa es la que nos gusta. Chichita de la buena. Vamos a saludar para cada uno de ustedes. ¿Dónde está escuchando? Confirme, ¿dónde lo está escuchando? Eso, muy bien. Gracias a la gente linda. Confirmado. Este fin de semana, viernes, sábado y domingo, estaremos con la linda gente de San José de Mazanqui, ¿no es cierto? De Guairapungo, allá estaremos. A eso, qué lindo, ¿no? Qué lindo. Allá estaremos, ya saben. Lo que quiere conocer al tigre Néstor, vayan más allá. No se sorprenderán. Es un pequeño hombrecito. Muy bien, así que ya sabe. 7:56 a.m. Qué buena música que estamos escuchando para ustedes. Música por los oídos, por los dos huecos le brindamos musiquita a usted, ¿no es cierto?
1: Mañana.
0: Hoy. Mañana es clásicos de banda también, ¿no es cierto? Ya vamos a hacer un espacio solamente de banda de pueblo también. Mientras tanto, queremos saludar a la gente linda del Cantón Deleg, allá especialmente en el barrio El Rocío, en Culaquín y San José de Bayandel. Saludos a ustedes que están escuchando la programación así, atendiendo a ver qué dice. Así son, ¿no? Muy bien, saludos, como había mencionado hace rato, a la señora que vende las frutitas aquí en el Cantón Biblián. Doña Anita, me parece que me decía, ¿no? Disculparán, tenemos la mente frágil acá. Ahí estuvimos, ¿no es cierto? El puesto de frutas. Ahí más o menos, ¿por dónde es esa calle? Calle, la principal y calle Cuenca, me parece que me dijo, ¿no? Ya, deje.
2: Hecho el guambra de la moda y al hongo viejo.
0: Ya, gracias por lo que me toca, muy bien. Vamos, unita más, y nos vamos a la pausa comercial, señores. Ay, Dios mío. Señores DJs, ya no ponen esas músicas en las fiestas. Ya no ponen nada, solo la niña.

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2: Radio El Rocío, en los 1370 kHz en amplitud modulada, le informa la hora. 8 horas, 1 minuto.
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1: Radio El Rocío, en los 1370 kHz, en amplitud modulada, le informa la hora. 8 horas, 15 minutos.
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si quieres. Eso, vea. Oiga, si yo hubiera sido cantante y hubiera estado en alguna orquesta grande, ¿no es cierto? Sí, si hubiera sido, ¿no? O si hubiera sido un músico, ya hubiera estado en alguna orquesta grande, ¿no es cierto? Uno tiene que pensar en grande, ¿no es cierto? Buenos días a ustedes. La gente linda que va dando su reporte de sintonía a esta hora de la mañana, cuando ya son las 8 de la mañana con 25 minutos. Queremos saludar para la gente linda de Verde Loma. Buenos días, don Mario Quispilema, que siempre da su reporte de sintonía. ¿Sabe qué dice don Mario? Dice, darás al sol a los otros saludos. Solo. Ahí estamos, don Mario Quispilema, escuchando allá en Verde Loma. Para toda la familia también, ¿no? La gente linda acá en San Roque. Muy bien, ahí están, ¿no? San Roque Alto, San Roque Bajo. La gente linda de Jabaspamba, San Pedro. San Pedro Alto, San Pedro Bajo, San Pedro Yubrito. Ellos, saludos cordiales para mi bella gente, ¿no? Público hermoso. Usted es el tigre. Dará un saludito para lavadora San Roque, me dijo la dueña. La jefa, creo, ¿no es cierto? Que ojalá en Navidad nos damos vuelta por allá. Ojalá dé una cuñita ya. Ah, continúa con más de la buena música, más del sabor para ustedes. El ahora sí, Dios mío. Tú y yo haciendo TikTok, la cuchara de palo, no se piensa, ¿no?

0: Oiga, no está pasando mi cuña, así dice, no, ya.
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2: Radio El Rocío, en los 1370 kHz en amplitud modulada, le informa la hora. 8:32.
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0: Oiga, ¿sabe qué hacen las mujeres con tal de no cocinar? No se quieren casar últimamente, ¿sí o qué?
1: Solo por no casarme, mi estimado Néstor, no me quiero casar, dice.
0: ¿Se puede hacer esa voz, no?
1: Bueno, en esta mañana súper especial, saludamos a la gente linda de algunos sectores.
0: ¿Así? No. Muy informal, así, ¿no? Oiga, yo viendo en la transmisión a la chica, oiga, ¿cómo es la vida, no? Me puse a observar una transmisión y estaba viendo, ¿no? Y observo nomás a la chica que dijo, oiga, Néstor, yo ya no salgo. Viendo que estaba bailando en la transmisión con otro mijín. Así, así son. En Viviente conocí, en Azogues me enamoré.

0: Oiga, yo soy el choclero, o yo soy el chiclero, chicle, chupete, cigarrillo, líder.
1: Así, ¿no?
0: Muy bien, acá. Saludos para todos los comerciantes también en los diferentes mercados. Están escuchando la promoción, gracias. A ustedes, queremos mandar el saludo muy sincero. Para cada uno de ustedes, la gente que va dando su reporte de sintonía, muchas gracias. 10 minutos nos separan de las 9 de la mañana. 10 minutos y serán las 9 de la mañana. Atentos, atentos, atentos, atentos todos ustedes. Lo mejor de la música nacional ecuatoriana, siempre con ustedes. Le ponemos sabor, le ponemos alegría. Esta es la canción de Antonio Mocho. Zapateando, zapateando en la mañana, eso, saque la pereza, saque la pereza. ¿Yo qué puedo?

Eso me embriago por ti. 8 de la mañana con 56 minutos. Vamos llegando a la recta final de nuestra programación. Queremos agradecer a cada uno de ustedes. Como todo lo bueno se termina la música nacional ecuatoriana, ¿verdad? Y como todo lo malo hay que desecharlos, nos vamos ya. Ah, mentira, mentira. 8 de la mañana con 57 minutos. Queremos agradecer a cada uno de ustedes. Hasta aquí nos trajo el río, hasta aquí nos trajo el bus de Radio El Rocío. Nos quedamos aquí. Aquí nomás irá dejando, por favor. Si papito Dios nos permite, nos volvemos a reencontrar el día de mañana a partir de las 6 de la mañana. Estamos nuevamente en su programa de Movimiento Ecuatoriano. Este programa de clasificación A, apto para todo público. Un programa de contenido de entretenimiento y de música nacional ecuatoriana. Gracias a ustedes. ¿Quién estuvo con ustedes? Mi nombre es Néstor, más conocido como el Tigre del Aire. Nos despedimos de ustedes. Hasta el día de mañana. Nos vemos.

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1: Radio El Rocío, en los 1370 kHz en amplitud modulada, le informa la hora. 9 horas, 1 minuto.
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4: Este es su programa. 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En esta mañana vamos a hablar de las jaquecas o migrañas. La jaqueca o migraña es un molesto padecimiento caracterizado por un intenso dolor de cabeza que consigue dejarnos fuera de nuestro a las actividades diarias. El dolor de cabeza es tan fuerte que nos impide que realicemos nuestras actividades diarias con normalidad. La jaqueca es tan molestoso que muchísimos pacientes tienen que apagar la luz, recostarse, cerrar cortinas y tratar de dormir. En otras personas es tan fuerte el dolor de cabeza que les produce vómitos. Si usted es una de las personas que sufre las migrañas, hay muchas recomendaciones que deben tomar en cuenta para reducir la frecuencia de estos dolores y llevar una vida más saludable. La primavera está consciente de que en estos tiempos modernos, donde vivimos aceleradamente porque nos parece que los días son más cortos y no nos permite realizar nuestras actividades, no les podemos aconsejar: acuéstense a dormir, apaguen las luces y descanse, póngase unos antifaces y evite que el dolor continúe. Nosotros les tenemos en nuestra medicina algunas alternativas para mejorar, para curar las jaquecas. Por ejemplo, la cafeína es un buen vasodilatador. Por eso, muchas pastillas para el dolor de la cabeza incluyen entre sus ingredientes a la cafeína. Una taza potente de café muy cargado puede ayudar a aliviar la jaqueca de forma natural. Sin embargo, resulta fundamental no utilizar azúcar. No utilizar azúcar, ya que este mismo es uno de los alimentos que pueden acentuar la migraña. He aquí ante ustedes un efecto contrario al organismo que tiene el azúcar. Uno más de los tantos efectos negativos para nuestra salud como es el azúcar. Estamos cada vez hablando, el azúcar es el veneno blanco que te embrutece, te enferma y nadie te agradece. Porque el azúcar es un veneno que se le está considerando inclusive como un elemento que ayuda a que las personas, causante en las personas de Alzheimer. El azúcar afecta enormemente al cerebro, a los huesos, a la circulación, al páncreas, al sistema nervioso, al insomnio. El azúcar, el dulce, los pasteles, los cakes, las tortas, los caramelos, los bombones, las colas, los jugos embotellados, debemos retirar de nuestro cotidiano vivir. No podemos decir que no los vamos a probar nunca, pero tratemos en lo posible de evitar comer e ingerir cantidades de azúcar. 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Si usted ama a su familia, endulce las coladitas, endulce el café, endulce la vida con hojitas de stevia. Tenemos el deseo del azúcar y nadie nos quita. Pero tenemos personas que son adictas al azúcar. En la primavera les tenemos el remedio para evitar la adicción al azúcar. La adicción al azúcar es un síntoma más de una enfermedad hepática, donde no se metaboliza bien los azúcares, las grasas, los productos químicos que hacen daño al organismo. Y por esta razón, en la primavera nos hemos dado cuenta que determinados productos le quitan a la persona esa adicción al azúcar. Considero yo que el consumir demasiado azúcar, nos hemos dado cuenta que determinados productos le quitan a la persona esa adicción al azúcar.

que el azúcar es uno de los causantes para producirnos la migraña, está en sus manos dejar de consumir el azúcar o bajar por lo menos el consumo del azúcar lo más que se pueda. Recomendamos también limpiar su organismo. Para mí es un asombro en nuestros clientes que no limpian su estómago años de años de años. ¿Hace qué tiempo limpió su organismo? No estoy hablando de desparasitarlo. No estamos hablando de combatir lombrices, bacterias, hongos. Estamos hablando de limpiar nuestro intestino. Aquí sí cabe el uso de los laxantes. Recuerde que en el organismo tenemos metros y metros de intestino. ¿Cuánto necesita usted para limpiar ese intestino? Pues la primavera le va a indicar qué tiempo tiene que tomar, cuánto tiempo tiene que tomar. ¿Y en qué forma tiene que tomar los laxantes para limpiar el intestino? Y al limpiar el intestino, va a tener sin lugar a dudas una mejoría notable en las jaquecas o bien llamadas migraña. La solución no está en tomar una pastilla. La solución no está en inyectarse un analgésico, porque es tan fuerte el dolor que prefieren inyectarse. Les pasa el dolor, pero entiendan, por favor, eso es curar el síntoma, pero no la enfermedad. En la primavera estamos conscientes que la medicina natural cura la migraña. En la primavera estamos conscientes de cuáles son las causas que le produce la migraña. Y en la primavera le tenemos la solución. El doctor Andrés Andrade y su propietaria estamos prestos a atenderle en estos problemas que aparentemente parecen incurables. No puede ser. La naturaleza es sabia y generosa. La ciencia abre los caminos para aprender cuáles son los poderes curativos de los productos naturales y ofrecerle productos de calidad e indicarle la forma correcta y la manera en la que usted debe tomar. No es cuestión de comprar un producto, llevarlo a la casa y tomar como a usted le dé la gana. En ese sentido tenemos que educarnos porque la medicina natural le hace bien cuando usted verdaderamente colabora. Para tener una verdadera salud necesitamos de armonía de cuerpo, mente y espíritu. ¿Qué quiere decir? Si hablamos de armonía, debemos estar alineados en lo que hacemos, en lo que pensamos y en lo que entregamos el espíritu al Creador. Vivir bajo las reglas normales y las reglas que nos pide el Creador, que nos pide andar rectitos, evitar vicios, evitar malgastar el dinero, evitar ser próspero, es evitar ser derrochones, procurar tener armonía entre lo que habla y lo que actúa. Vivir con conciencia quiere decir vivir respetando las leyes de la naturaleza. Continuemos hablando de la jaqueca o de las migrañas. Yo siempre a jovencitas que le tienen las migrañas les aconsejo compresas de agua fría y agua caliente. Son un muy buen remedio natural para aliviar las jaquecas. Aplicar por 10 minutos una compresa de agua caliente en la área del dolor. Esto le ayudará
a relajar los músculos.

0: calmando la zona en donde se produce el dolor. Acto seguido, luego de aplicar la compresa de agua caliente, aplicar una compresa de agua fría para mejorar la circulación e irrigación sanguínea. Dos ayudas simples que te harán sentir mejor. Consejos que le ofrece la primavera. Ahora bien, no esperemos que tomando la cafeína y haciéndonos las compresas nos vamos a curar. Es importante visitar a la primavera y antes de comprar un producto, consulte con nosotros. La experiencia ofrece garantías de que los remedios que usted recibe en la primavera, de seguro a usted le va a hacer bien. Estamos hablando de una limpieza intestinal. Estamos hablando de una mejoración de la circulación. Tener deficiencia vascular cerebral es lo que produce la jaqueca. Además, el exceso de preocupaciones, la ansiedad, la ambición son factores. El sufrir por cualquier situación, entregarse al problema, produce los dolores de cabeza. Suelte y confíe, suelto y confío, suelto la preocupación, el pensamiento, la dificultad, los problemas que tenemos, soltar al Creador. Nuestro Padre es amor, pero es amor cuando usted sabe confiar en su santa voluntad. Aumente la fe en su vida y sin que usted se dé cuenta va a ir viendo que usted no resuelve los problemas, que sufriendo más no viene la ayuda que usted necesita. Pedimos a nuestros amigos de Biblián y sus parroquias, de Nazón, Sajeo, Turupamba, San Camilo, San Pedro, San Luis, Verdeloma, El Cachi, Jerusalén, que nos visiten, que nos visiten. Estamos en este feriado trabajando todos los días. 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Hoy hemos hablado sobre las jaquecas y nos hemos dado cuenta que la falta de limpieza intestinal, que una correcta circulación de la sangre al cerebro, que la desintoxicación del organismo y evitar las preocupaciones y el estrés y la ansiedad y buscarnos muchísimas veces problemas nosotros mismos. Mientras menos hablamos, menos sufrimos. Mientras más confiamos, más tranquilidad y serenidad tendremos. No somos nosotros los que resolvemos los problemas del diario vivir. Suelte y confíe en la misericordia del Señor. Cuando los sucesos, los hechos y actos desagradables que pasan y se dan cuenta que de lo que usted pensó, se imaginó, nada queda, se da cuenta que la mano divina intervino en su problema. Continuemos con el programa Armonía de Cuerpo, Mente y Espíritu, a nombre de la primavera. 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Pero aprovechemos en vacaciones. ¿Y qué les parece si nos hacemos una limpieza intestinal? Ahí sí recomiendo el laxante. Y tomando el laxante es importante estar en casa. Entonces tenemos unos días favorables, maravillosos y unos días que nos van a servir para descansar y buscar nuestra salud. Continuemos con este programa y vamos a hablar de la caída del cabello. La caída del cabello, cuando no es exagerado, es algo normal, que forma parte del proceso de crecimiento del pelo, porque este cabello se va renovando cada cierto tiempo. Ahora bien, algunas personas, tanto en hombres, en mujeres y en niños, pueden experimentar una caída excesiva del cabello. Retire unas cuantas hojas de la planta de aloe vera con mucho cuidado de no romperlas. Pele las hojas, córteles en cubitos pequeños y estos hágale una gelatina licuándole y póngase como mascarilla capilar. La sábila es una planta milagrosa. Problemas renales, inflamaciones internas, problemas de estreñimiento, caída del cabello, resequedad de la piel, crecimiento de las uñas. Atribuimos todas las mejorías a estos problemas que tenemos de salud al aloe vera. El aloe vera, su jugo es excelente para evitar la caída del pelo. Por esta razón, en la primavera le tenemos jabón de sábila para lavar su cuerpo y evitar la resequedad. Tenemos personas que tienen la piel escamosa, se rascan y les salen como caspas. Eso es una resequedad de la piel que la puede curar bañándose con jabón de aloe vera y aplicándose la crema de aloe vera. Si su cabello se siente maltratado, reseco o le está cayendo, le recomendamos el champú de aloe vera. También estamos conscientes que es importantísimo hacerse unas mascarillas capilares. En la primavera le tenemos preparadita algunas mascarillas más capilares que les damos según su cabello. Por esta razón, cuando va a comprar un champú, un jabón o una mascarilla, es importante que usted mismo venga para nosotros examinarle, verle cómo está su cabello y ahí ofrecerle el champú adecuado. Me he dado cuenta que algunas personas ofrecen el champú de aloe vera en cabellos que en verdad no necesita. El resultado, en vez de ser favorable, el resultado es negativo. Colocar en nuestro cabello cualquier producto es perjudicial. En la primavera le tenemos el champú de romero. Pero quiero que me entiendan. Hay personas que compran el champú de romero para que no les caiga el cabello. Siento decirles que el champú de romero le hace crecer a su cabello. Pero antes de hacerle crecer al cabello, es importante hacer que deje de caer. Ahora bien, la razón de la caída del cabello no depende solamente del champú equivocado que usted utilice. Las razones para la caída del cabello son muchas. Número uno, el estrés. La mucha preocupación, La vida agitada, querer hacer muchas cosas a la vez, el empeñarse en conseguir su objetivo apurada y aceleradamente, hace que el cuerpo responda cayendo el pelo. Entonces, ¿cuál es la solución? Aprender a respirar, aprender a serenarse y ayudarse con un clavel, con un jarabe de claveles y rosas, con un jarabe antiestrés, con un jarabe que le ayude de valeriana, de pasiflora, los cinco bromuros, las gotitas de estrestov, alternativas para curarnos del estrés en la primavera. Hay numerosos remedios que le van a ayudar. Segunda causa para la caída del cabello, en especial en el caso de las mujeres, aunque también se da en el caso de los varones, la deficiencia de calcio. Pero al calcio no lo podemos tomar por tomar. Al calcio hay que saber en qué dosis podemos tomar, qué tiempo tenemos que tomar. ¿Por qué? Porque hay personas que no metabolizan bien el calcio. ¿Y cómo terminan por haber tomado una sobredosis de calcio? Terminan con cálculos renales. Por esta razón, no me cansaré de decirle, antes de comprar un producto, consulte con nosotros. Su propietaria y el doctor Andrés Andrade, estamos prestos para atenderles como ustedes se merecen. He tenido el caso de algunas personas que, teniendo problemas renales, han ido a otros centros naturistas a decir que les cae el pelo y les mandan grandes cantidades de calcio. Ilógico, absurdo. Esa persona, después de 3 meses, termina con cálculos renales. Entonces, antes de comprar el calcio, las señoras que están embarazadas, las madres que están dando de lactar, el ancianito que ya anda con dolor de las rodillas, que le duele las piernas, que no puede dormir bien y que se le está cayendo el pelo, nosotros sabemos qué cantidad de calcio, en qué momento debe tomarlo y hasta qué tiempo debe ingerir. No es cuestión de coger y tomar porque sí. Compran botellones de 200 cápsulas y están que toman y toman y toman hasta que se dan cuenta que ya están con dolor de los riñones porque se les ha formado cálculos en el riñón. Otra causa para la caída del cabello son las infecciones del cuero cabelludo. Hay personas que tienen enfermo el cuero cabelludo, tienen caspa, sea sólida, sea caspa grasosa, tienen problemas de tiña, tienen problemas de seborrea. Esas enfermedades cutáneas también impiden que el cabello crezca y son los causantes de la caída del cabello. ¿Quiere tener un cabello sedoso, limpio, brillante y sano y saludable? 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Buenos días.
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1: Radio El Rocío, en los 1370 kHz en amplitud modulada, le informa la hora. 9 horas, 33 minutos.

0: Radio El Rocío, en los 1370 kHz en amplitud modulada, le informa la hora. 9 horas, 34 minutos.
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1: Radio El Rocío, en los 1370 kHz en amplitud modulada, le informa la hora. 9:49.

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0: 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Radio El Rocío en los 1370 kHz, en amplitud modulada, le informa la hora. 10 horas, 2 minutos.
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Oración. Cuando un padre bondadoso se va, se queda un árbol caído que ya no vuelve a brotar porque el viento lo ha vencido. Invitación fúnebre. Descansó en la paz del Creador, quien en vida se llamó el Señor, Luis Gonzalo Flores Calle, que en paz descanse. Su esposa María Zoila Angulo, fallecida, su compañera Rosa Tapia, sus hijos Lauro, Felicia, Rosa fallecida, Eulalia, Marcela, Alonso, Diego, Juan, Zoila y Carlota Flores Angulo. Sus hijos políticos Orlando Tapia, Guillermo Hualpa, Sandra Liuchushka, Miriam Juca, Jorge Mishkiri y Félix Hualpa. Sus nietos Tapia Flores, Hualpa Flores, Hualpa Flores, Flores Liuchushka, Flores Juca, Flores Mishkiri, Mishkiri Flores y Hualpa Flores. Sus bisnietos Puli Tapia. Sus padres Julio Flores y Felicia Calle, fallecidos. Sus padres políticos Segundo Angulo y María Calle, fallecidos. Sus hermanos José, Laura, María, Isabel, Manuel, Arsenio, Julio y Alberto Flores Calle. Sus hermanos políticos Evangelina Saavedra, Salvador Carchi, Alberto Ceballos fallecido, Nube Angulo, Rosa Palaguachi, Rosa Acitimbay y Mónica Cedillo. Sobrinos, primos y demás familiares cumplen con el penoso deber de comunicar su sensible fallecimiento acaecido el día martes 6 de octubre del 2026. A la vez participan a los familiares, amigos y conocidos a la velación de los restos mortales en su propio domicilio, ubicado en la comunidad de Mangán del Cisne, perteneciente a la parroquia Nazón. A la Santa Misa, que por el eterno descanso de su alma se oficiará el día jueves 8 de octubre del presente, a partir de las 15 horas 3 en la tarde, en la iglesia de Jabaspamba, luego al traslado de sus restos mortales hacia el cementerio del mismo lugar para su cristiana sepultura. Sus familiares expresan su amable gratitud por acompañarnos en este acto de piedad humana. Jabaspamba, octubre del 2026, ha dejado de existir quien en vida se llamó el Señor, Luis Gonzalo Flores Calle, que haya eterna paz en su tumba.

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Amigas, amigos, muy buenos días. Estamos dando inicio a la programación ya de este día miércoles 7 de octubre. Amigas, amigos.

0: que podemos observar qué calor realmente, qué sol, porque la radiación ya se encuentra a los rayos ultravioleta extremadamente alto, 11 UV. El viento sí está más o menos a 8 kilómetros por hora. Hay algo de frescura de viento acá en nuestro medio, pero qué calor, qué cansancio que estamos cuando caminamos bajo el sol. Hidrátese bastante, utilice protectores, sombreros, utilice sombrillas, porque realmente esta calor, esta radiación sí nos está afectando bastante, bastante, bastante. Bienvenidas, bienvenidos, mi nombre es Diana Coronel Nieto. Nuevamente nos presentamos y ahí estamos con ustedes al aire, Radio El Rocío. Demos inicio a la programación dando gracias a Dios por este hermoso día. Para este miércoles 7 de octubre, la Iglesia Católica celebra la fiesta de Nuestra Señora del Rosario. Hoy es la fiesta de los Rosarios, de la Yushi. Hoy estamos con las fiestas de los Rosarios. En esta solemnidad mariana, vamos hoy con una linda oración pidiendo a Dios, a nuestro Padre Todopoderoso, y darle gracias por el don de este nuevo día y por permitirnos caminar bajo su guía protectora. Hoy, al celebrarse a Nuestra Señora del Rosario, te pedimos que la Santísima Virgen María sepamos escuchar la palabra, meditarla en nuestros corazones y responder siempre con un sí generoso a tu santa voluntad. Te ofrecemos nuestras intenciones, nuestro trabajo, las alegrías y las dificultades de esta jornada. Concédenos la gracia de perseverar unidos en oración, buscando siempre la paz en nuestras familias, en el mundo entero, que al recorrer los misterios de la vida y muerte y resurrección de nuestro Hijo Jesús, encontremos la fortaleza necesaria para superar cualquier temor o dificultad. Madre del Rosario, intercede por nosotros en este día, que es el día para celebrarte. Protégenos bajo tu manto y condúcenos siempre hacia tu divino Hijo. Hoy tenemos esta fecha especial de Nuestra Señora del Rosario, Nuestra Madre del Rosario. Hoy estaremos festejando, para todas quienes llevan ese bonito nombre de Rosario, es el mes también, mes de octubre, es el mes del Santo Rosario. 10:15, aquella frase de inspiración ideal para hoy, ideal para este momento. Hoy no es un día más, es una nueva oportunidad para acercarte a quién eres y a quién quieres ser. Acerquémonos, caminémonos. Hoy es un gran día, hoy es la oportunidad, hoy es la nueva oportunidad para acercarnos a quién queremos ser. Aquella reflexión nos recuerda que el verdadero cambio y el éxito no ocurre del golpe, sino que se construye paso a paso, pasito a pasito, a través de las pequeñas cosas, de las pequeñas acciones, pequeñas decisiones que tomamos cada día, que tomamos cada mañana, que nosotros preferimos quizás enfocados en el esfuerzo diario, en el trabajo y la sabiduría. ¡Qué linda frase! Hoy no es un día más, es una nueva oportunidad para acercarte a quien quieres ser. Bienvenidas, bienvenidos. Ya para continuar con el programa del pasillo, escuchemos una publicidad que tenemos ahora mismo y ya volvemos. 10:16.
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Desde mi patria, a través de la WR Radio El Rocío, la voz del austroecuatoriano, seguimos nosotros con ustedes, con todos, unidos con todas las autoridades de Biblián, con toda la ciudadanía, con todos los amigos del campo, de las parroquias, de las comunidades, en fin, a poner conciencia. Con una sequía que estamos soportando, vamos a prevenir los incendios forestales. Es responsabilidad de todos. Evitemos las quemas y cuidemos nuestros bosques, páramos y comunidades. Así es, tan solo con una chispa en esta sequía basta. Ya, por favor, nosotros tenemos que tener esa conciencia que quizás quemar los pastizales y rastrojos con el pasto seco, el viento, el fuego que aparece en minutos, eso se puede ir haciendo más. Hacer fogatas en el monte está prohibido, no enciende el fuego cerca de los bosques, cultivos ni matorrales. Permanente, usted tiene que botarlo, tirarlos, las colillas de cigarrillos encendidas, una sola colilla basta para prender la hierba seca. Quemar la basura al aire libre también, una quema pequeña puede salirse de control. Y si usted observa fuego, usted tiene que llamar al 911, indicar la ubicación exacta. No intente apagar un incendio grande por su cuenta, aléjese. Usted tiene que dar aviso al GAD parroquial, a las brigadas comunitarias, al GAD cantonal, al 911, a las comunidades, a todos, porque este desenlace puede ser fatal. Entonces, cuidemos el agua, cuidemos nuestros bosques, los incendios forestales evitemos botar la basura, evitemos nosotros quizás del gaste de agua. También tenemos que revisar, reparar fugas de agua en los hogares. Un pequeño escape puede significar un gran desperdicio. De gota a gota, el agua se agota. Súmese a todas las campañas que se está realizando acá en nuestro medio, en las páginas, en las redes sociales, en las emisoras, canales televisivos. Podemos observar a todos, toditos una sola minga. Hay muchos lugares del Ecuador que está sufriendo sequías graves. Hay otras partes del Ecuador que realmente están habiendo muchos aguaceros con tormentas, inundaciones. Este es el fenómeno del Niño. Se presenta quizás en diferentes formas, manifestarse en diferentes maneras, pero acá en nuestro cantón Biblián estamos soportando un calor, radiación muy elevada, y todo realmente está que se pone una chispa y Dios no quiera. Evitemos las quemas. 10:24, trabajando y escuchando la radio El Rocío. Tejiendo, limpiando, cocinando, lavando. Aprovechen este solcito que la ropa se nos seca rapidito.

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1: Radio El Rocío, en los 1370 kHz en amplitud modulada, le informa la hora. 10 horas, 30 minutos.
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4: Estamos de vuelta a 10:31 minutos. Radio El Rocío, la emisora que les acompaña a todos y cada uno de ustedes. Nos escriben desde Cuenca. Qué calor que hace en Cuenca, provincia de La Suay. El calor está en aumento en Cuenca, Turi, Totoracocha, centro histórico, entre zonas más calientes de Cuenca. Sí que hace calor, una radiación muy elevada. Y le cuento que el embalse de Mazar está pierde que pierde el agua. 14 metros en un mes. El nivel está muy bajo. El nivel se mantiene en 2.131 metros sobre el nivel del mar. Estaremos ya mismo dándoles algo de información ampliada sobre cómo está el embalse de Mazar, que está perdiendo ya, que pierde los 14 metros en un mes, y también le estaré conversando y a través de la noticia le estaré dándole a conocer que hay una noticia del 7 de octubre, que es el día de hoy, 10 de la mañana con 8 minutos. Se dio ya la desconexión total de Colombia a la electricidad al Ecuador. Las exportaciones de electricidad de Colombia hacia Ecuador mediante las transacciones internacionales de electricidad de corto plazo registraron 0 gigavatios hora desde este 7 de septiembre del 2026 hasta la fecha de corte de la respuesta proporcionada. Esta desconexión quizás o la conexión de electricidad de los ambos países continuaría quizá activa, pero según el operador colombiano, desde el 7 se aplicaron las medidas previstas para el periodo de riesgo, quizás ya van disminuyendo. Algo menos, la conexión eléctrica entre Ecuador y Colombia continúa operativa, sí, pero quizás con algunas restricciones. Le estaremos comunicando ya mismo a las 11 de la mañana. ¿Cómo está la electricidad entre los países hermanos de Colombia a Ecuador? Según las conexiones hasta este 7, quizás hay baja conexión, pero todavía se sigue en marcha. 10 con 33 minutos a las 11 de la mañana. Más informaciones de pronto. ¿Cómo es el embalse? ¿Y cómo está la conexión de la electricidad entre Ecuador y Colombia? Colombia y Ecuador.

movimiento a esta hora de la mañana. Saludos a la gente en la comunidad de Verdeloma. Qué calor que hace por Verdeloma. Por ahí estamos con la chela. Saludos para ustedes. Quienes sintonizan la radio El Rocío, la voz del austroecuatoriano. Amigos, le cuento que el día de hoy se cumple 27 años de un gran acontecimiento natural único en la historia. Quizás algunos vamos a recordar por la edad que tenemos, un 7 de octubre del año de 1999, prácticamente a las 7 de la mañana con 5 minutos, el volcán Guagua Pichincha registró su evento más recordado del proceso eruptivo de finales de los 90. Una fuerte explosión que se dio, la inmensa columna eruptiva con forma de hongo en la altura levantó a unos 20 kilómetros sobre la cordillera occidental. Fue visible de forma espectacular desde toda la ciudad de Quito. Hace 27 años fue este acontecimiento natural. Muy pocos recordamos quizás aquella erupción del Guagua Pichincha el día 7 de octubre de aquel año de 1999. Es algo que no dejamos pasar porque tenemos que ir recordando quizás cuántos años son que este volcán Guagua Pichincha despertó con toda furia, y desde la capital Quito se pudo observar esa gran magnitud quizás de la explosión. Fue de 20 kilómetros de altura y todo Quito y algunas zonas quizás muy aledañas y quizás en algunas provincias se sintió pues este estrago con la caída de ceniza. Usted recuerde según la edad que tenga, para los quienes somos de los 70, de los 80, sí recordamos algo que sucedió pues con el Guagua Pichincha. 10 de la mañana 42 minutos, son ya las 10 de la mañana 42 minutos.

Atentos a la hora, marca el reloj las 10:44 minutos en el Ecuador continental, una horita menos en nuestro Ecuador insular. ¿Qué tal? ¿Cómo estamos, a gente linda que recién se va integrando al dial? Bienvenidas y bienvenidos. Saludamos a la gente de las comunidades, barrios, parroquias, ciudadelas, calles, avenidas, en todo lugar. Está la WR Radio El Rocío. Alcanzamos 21, señores, alcanzamos 21 grados. ¡Qué calor! En este preciso momento la sensación térmica alcanzamos a 21. Estamos extremadamente alto, la radiación UV, los rayos ultravioleta sí que están pegando muy fuerte. La precaución del clima en este día, seguimos con ese sofoco, con ese calor, seguimos con este clima muy intenso, amigos oyentes, y el embalse de Mazar pierde ya los metros, cuántos metros está perdiendo. Ya mismo estaremos dándoles informaciones completicas a las 11 de la mañana, 15 minutos y ya mismo las 11.

Hoy estamos llegando con el saludo también para las Rosarios. Tenemos las santitas del día de hoy. Hoy 7 de octubre. Tenemos a Mamá Rosario que se festeja el día de hoy, a la abuelita Rosario, a la hermana, a la tía, a la prima, a la comadre. Felicidades el día de hoy. Hoy es Santa Rosario. Tenemos muchas Rosarios, saludos muy cordiales. Una de la tarde, el programa especial, el programa de complacencias a la una, las canciones y los saludos tanto para los cumpleañeros y cumpleañeras y para las santitas del día de hoy. Hoy es el día de la Rosario. Hoy estamos festejando también a todos nuestros amigos quienes el día de hoy están de Happy Birthday to you. Tianita, ¿cómo estamos en San Javier? Sintonizamos, ¿qué calor estará ahí? Así es, estamos de siembra, como que hay mucha gente que hemos sembrado ya San Miguel, hemos sembrado ya, estamos sembrando desde Santa Rosa, San Ramón, ya se nos viene el 15, también es Santa Teresita. Hay muchas fechas que estamos exclusivamente nosotros para sembrar y esperar la caridad del cielo. Esperemos que se nos vaya cambiando el tiempo porque esta calor está insoportable. Saludos a la gente de San Javier. Estamos en San Javier La Buena Esperanza, Jerez Calchur. Cuidado con esos bosques. Hay muchos incendios forestales. Mantenga la precaución. Estamos con ustedes también, la gente de la agricultura, la ganadería. Demos agüita al ganado porque sí que este sol está fatal. Las 10:52 minutos, cocinando con nuestras señoras bonitas y nuestros caballeros que nos ayudan en la cocina, un Dios le pague. Vamos a cocinar con amor, con esmero.

Atentos a la hora, son las 10:56, tan solo 4 minutos. Estaremos ya para culminar la primera hora del pasillo. Cantares de mi patria, una programación que es con clasificación A, apta para todo público, contenido, entretenimiento. Un sano entretenimiento con la radio El Rocío, usted se informa. Le complacemos las canciones, los saludos, escuchamos publicidad. Aquí Radio El Rocío está con ustedes. Saludos para mi señora María Chinín. Ella nos escucha en la comunidad de Cuitún. Qué calor que hace también por la comunidad de Cuitún. No deja trabajar, así es, no deja trabajar el sol. Cuídese bastante, mejor espere nomás que ya por la tarde puede ser que se nos venga algo de sombra para poder piquear, poder trabajar las labores en la agricultura. Saludos a mi señora María Chinín y saludos para la cumpleañera también, quien está sintonizando la radio El Rocío en Jadán, Cuenca. Saludamos también para todas las cumpleañeras y santitas, mi señora Rosario Piña está sintonizando la radio El Rocío por Jadán, Cuenca. El día de hoy está de cumpleaños mi señora Rosario, quien sintoniza la radio El Rocío y está de cumpleaños. Ella nació un día tan bonito, el 7 de octubre. Le pusieron Rosario y está de cumpleaños. Saludo a mi señora Rosario Piña en Jadán, Cuenca, El Azuay. Más santitas en Papaloma, la Natividad. Nos acercamos para saludar a la señorita Rosario Hidrobo. El día de hoy está de santita. Le saludan sus amigas que le quieren mucho. Le saluda Carmita y Tránsito. La señora Carmita y Tránsito le saludan sus amigas para la señorita Natividad, en Papaloma, la Natividad para Rosario Hidrobo. La señorita Rosario Hidrobo está escuchándonos. Un abrazo, mi señorita Rosario. Para usted, que tenga un lindo día, el día de su santo. Le saluda Carmen y Tránsito, sus fieles amigas, quienes sintonizan la radio El Rocío, tanto en las comunidades, en Papaloma, la Natividad, en Cuitún, para la señorita también, Rosario Hidrobo, en Papaloma, la Natividad. ¡Felicidades y que viva la santa!

0: Nos escapamos a la pausa, amigas, amigos oyentes. No nos apague el micrófono. Nos fuimos a la pausa que corresponde. Y a segundos para las 11 de la mañana, amigos oyentes. Vamos cumpliendo con la publicidad y volvemos así de rápido con más de los saludos y las complacencias musicales. Somos el Rocío de Biblián. Volvemos.
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3: Radio El Rocío, en los 1370 kHz en amplitud modulada, le informa la hora. 10 horas, 59 minutos.
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Oración. Padre, fuiste un ser especial en la tierra, nos diste amor, paz y felicidad. Nos enseñaste el camino del bien y de la fe. Guíanos desde el cielo por el sendero del amor y de la vida. Invitación fúnebre. Descansó en la paz del Creador, quien en vida se llamó el Señor, Luis Ángel Calle González, que en paz descanse. Su esposa María Cajilima Orellana, fallecida. Sus hijos Beatriz, Patricio, Lupe, Leonardo, Mayra, Cristian y Tania Calle. Sus hijos políticos Ariolfo Flores, Jo Fernández, Jaime Ochoa, Manuel Paguay, Marcia Fernández, Lucrecia Palaguachi y Jessica Sigüencia. Sus nietos Flores Calle, Ochoa Calle, Fernández Calle, Calle Fernández, Paguay Calle, Calle Sigüencia, Calle Palaguachi y Calle Guanaquiza. Su nieta política Wendy Navos, Viviana Ochoa. Sus padres Filotea González y Macario Calle, fallecidos. Sus hermanos Eliseo, Rosa, Amada, fallecida, Elena, Lucinda, Mauro y Gustavo Calle. Sus hermanos políticos, sobrinos, primos y demás familiares cumplen con el penoso deber de comunicar su sensible fallecimiento, acaecido el día martes 6 de octubre del 2026. A la vez participan a los familiares, amigos y conocidos a la velación de los restos mortales en la casa de su hija Beatriz Calle, ubicado en la comunidad de San José de Mangán, a la Santa Misa, que por el eterno descanso de su alma se oficiará el día jueves 8 de octubre del presente a las 13:30, 1:30 de la tarde, en la iglesia de la misma comunidad, y luego al traslado de los restos mortales al cementerio de San José de Mangán para su cristiana sepultura. Sus familiares expresan su amable gratitud por acompañarnos en este acto de piedad humana. San José de Mangán, octubre del 2026. Ha dejado de existir quien en vida se llamó el Señor, Luis Ángel Calle González, que haya eterna

Sión, cuando un padre bondadoso se va, se queda un árbol caído que ya no vuelve a brotar porque el viento lo ha vencido. Invitación fúnebre. Descansó en la paz del Creador, quien en vida se llamó el Señor, Luis Gonzalo Flores Calle, que en paz descanse. Su esposa María Zoila Angulo, fallecida. Su compañera Rosa Tapia. Sus hijos Lauro, Felicia, Rosa, fallecida, Eulalia, Marcela, Alonso, Diego, Juan, Zoila y Carlota Flores Angulo. Sus hijos políticos Orlando Tapia, Guillermo Hualpa, Sandra Liuchushka, Miriam Juca, Jorge Mishkiri y Félix Hualpa. Sus nietos Tapia Flores, Hualpa Flores, Hualpa Flores, Flores Liuchushka, Flores Juca, Flores Mishkiri, Mishkiri Flores y Hualpa Flores. Sus bisnietos Puli Tapia, sus padres Julio Flores y Felicia Calle, fallecidos. Padres políticos Segundo Angulo y María Calle, fallecidos. Sus hermanos José, Laura, María, Isabel, Manuel, Arsenio, Julio y Alberto Flores Calle. Sus hermanos políticos Evangelina Saavedra, Salvador Carchi, Alberto Ceballos fallecido, Nube Angulo, Rosa Palaguachi, Rosa Sitimbay y Mónica Cedillo. Sobrinos, primos y demás familiares cumplen con el penoso deber de comunicar su sensible fallecimiento acaecido el día martes 6 de octubre del 2026. A la vez participan a los familiares, amigos y conocidos a la velación de los restos mortales en su propio domicilio, ubicado en la comunidad de Mangán del Cisne, perteneciente a la parroquia Nazón. A la Santa Misa que por el eterno descanso de su alma se oficiará el día jueves 8 de octubre del presente, a partir de las 15 horas 3 en la tarde, en la iglesia de la comunidad de Jabaspamba. Luego al traslado de los restos mortales hacia el cementerio del mismo lugar para su cristiana sepultura. Sus familiares expresan su amable gratitud por acompañarnos en este acto de piedad humana. Jabaspamba, octubre del 2026. Ha dejado de existir quien en vida se llamó el Señor Luis Gonzalo Flores Calle, que hay eterna

oración, te uniste con nuestro Dios allá en el paraíso celestial. Hoy que te encuentras lleno de ventura, implora por los tuyos al Señor. Nota de condolencia, la Junta de Agua Potable de Ayaloma, la directiva y los socios, consternados ante el sensible fallecimiento de quien en vida se llamó el Señor, Luis Gonzalo Flores Calle, que de Dios goce, expresan su más sentida nota de pesar a todos sus familiares, de manera en especial a su hija, Felicia Flores, socia activa de la Junta, y a cada uno de sus hijos. Que Dios con su infinita misericordia les dé la resignación a sus adoloridos corazones. Ayaloma, octubre del 2020.

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0: 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Son las 11 de la mañana con 9 minutos a través de la emisora Radio El Rocío, la voz del Austro, 1370 AM, a través de la www.radioelrocio1370.com, presentamos el flash informativo del momento. Clasificación A, apto para todo público, contenido informativo, con fecha 7 de octubre del año 2026, atención. El sector florícola creció 2,7% hasta julio, pero la sequía en la sierra afecta la producción. El sector florícola, que registró un crecimiento hasta el mes de julio, enfrenta ahora los efectos del fenómeno del Niño, que ha agravado la sequía durante el verano del 2026 en la Sierra Ecuatoriana. Alejandro Martínez, presidente de la Asociación Nacional de Productores y Exportadores de Flores del Ecuador, Expo Flores, señaló que el fuerte verano que está azotando impulsó un adelanto en la producción. La aceleración genera dos cosas: sacas más producción, pero de menor calidad, tamaño y nutrición. Entonces, a la larga vendes menos, explicó Martínez en el marco de la Expo Flor 2026, que se celebra en la capital Quito del 6 al 8 de octubre. Martínez espera que la floricultura ya esté retornando a sus ciclos normales. El reto fue haber pasado el verano, este último trimestre, si las cosas van bien, el sector va a tener que recuperarse, cerrar bastante bien el año. Quizá de enero a julio de este año, el sector florícola exportó 111.770 toneladas, lo que representó un crecimiento de 2,7% frente al igual periodo del año anterior. En el valor alcanzó un monto de 651,1 millones, significando al aumento del 3,9% según el Banco Central del Ecuador. Ecuador es el tercer proveedor de flores del mundo. Su oferta florícola llegó a 122 destinos. El principal mercado es Estados Unidos, con una participación del 39% en el 2025, seguido de la Unión Europea 29% y seguido por Kazajistán 14%. Según el presidente del gremio florícola, el mercado ha venido atravesando un momento muy difícil con contracción de consumo, afectando principalmente por la guerra de Irán y el conflicto en Ucrania. Canadá es uno de los mercados con expectativa de recuperación y crecimiento una vez que entre en vigencia el acuerdo comercial firmado con ese país. Más de 850 variedades de flores ecuatorianas se exhiben en Expo Flor 2026, que reúne a unos 130 expositores vinculados al sector florícola. El gremio de exportadores florícolas espera recibir unos 2.500 visitantes de distintas partes del mundo. 2026, que reúne a unos 130 expositores vinculados al sector florícola. El gremio de exportadores florícolas espera recibir unos

Representa unas 1.200 hectáreas de las cerca de 6.200 a productivas de este sector. Otro riesgo es el lavado de activos junto a la extorsión y al cobro de las llamadas vacunas, entre comillas. No obstante, Martínez considera que el sector se ha venido preparando para enfrentar estos problemas con información y conexión entre las fincas. Flor Ecuador Certified, desarrollada 2025-2005, es una de las herramientas que ha ayudado bastante al sector a prevenir el lavado de activos. Cuando una empresa tenga miedo de hablar, nosotros la vamos a defender. No vamos a dejar que las mafias ingresen al sector florícola, señaló Martínez. Once de la mañana, 14 minutos. Estamos escuchando la noticia del momento. El fenómeno del Niño altera el océano en Galápagos. Abre preguntas sobre la ruta de las ballenas azules. El océano de Galápagos presentó temperaturas altas para la época, alteración en la distribución de sus masas de agua, mientras Ecuador enfrenta condiciones asociadas al fenómeno del Niño. En este escenario, una expedición científica buscó durante meses ballenas azules en sitios donde históricamente han sido registradas, pero no se encontró ningún ejemplar en el sitio. El resultado abre preguntas que los investigadores todavía no pueden responder. Las condiciones oceánicas relacionadas con el fenómeno del Niño están modificando los tiempos en las zonas utilizadas por las ballenas azules en Galápagos. Por ahora, los científicos son cautos. Los datos disponibles no permiten atribuir al fenómeno del Niño la ausencia registrada durante la expedición ni concluir que exista un cambio permanente en migración de las ballenas. La búsqueda se desarrolló entre octubre 2025 a julio 2026 en aguas de San Cristóbal, Isabela, Fernandina y Santiago. En especial atención en el Canal Bolívar, en una zona que se registra históricamente las ballenas azules. Participaron con la dirección del Parque Nacional Galápagos, investigadores de la Universidad San Francisco de Quito y de Galápagos, junto con el Fondo Mundial para la Naturaleza, Ecuador, especialistas en las universidades. El objetivo era encontrar ballenas azules para instalar transmisores satelitales y estudiar sus rutas migratorias. Aunque no pudieron hacerlo, las mediciones realizadas durante la expedición mostraron que están ocurriendo debajo de la superficie. Temperaturas superficial registradas durante la expedición estuvo entre 25,52 y 27,56 grados a 100 metros de profundidad. Se midieron entre 19,11 grados y 19,67 grados. Durante la temporada fría entre junio a noviembre, la temperatura superficial suele ubicarse 19 a 20 grados, el archipiélago central y oriental, mientras que en el sector occidental, incluido Canal Bolívar y Fernandina, normalmente se encontraba entre 16 a 22 grados. La masa de agua 20%, quizás que si habitualmente se encuentra 20 a 45 metros de profundidad dentro de las islas. Apareció mucho más abajo, entre 78 a 96 grados con 20 grados centígrados. Las 11 con 17 minutos, el fenómeno del Niño altera el océano en Galápagos. Abre preguntas sobre la ruta de las ballenas azules. 11:17 minutos, ¿cómo está el embalse de Mazar? Pierde 14 metros en un mes. ¿Cómo está su nivel? El embalse de Mazar, ubicado entre La Suay y Cañar, descendió de 2.145 a 2.131 metros sobre el nivel del mar entre el 7 de septiembre al 7 de octubre, el día de hoy, con corte de 9 de la mañana.
7 de septiembre, Masar se encontraba en 2.145 metros. Un día después bajó a 2.144 y así continuó descendiendo hasta

0: llegar por ahora los 2.137 hasta el 18 de septiembre, pero a partir de ese día se registraron algunas recuperaciones puntuales. Nivel iba subiendo, pero después volvió a bajar, cerrando septiembre con 2.132 metros, llegando a 2.130 metros entre el 2 al 3 de octubre. El embalse tuvo que recuperarse quizás el 4 de octubre cuando alcanzó a 2.131, el 5 de octubre con algo de precipitación, pero en esta semana volvió a descender, a bajar. El consumo de la electricidad en el Ecuador se concentra principalmente en los hogares, aunque la industria, el comercio, servicios también representa una parte importante de la demanda nacional. 11:19 minutos, amigas y amigos oyentes, y ya para cerrar el flash informativo del momento, también les comentábamos de una nota que nos llegó por último momento que Colombia deja de vender la energía al Ecuador y prioriza su demanda interna. Fecha 7 de octubre, 10 de la mañana con 8 minutos. La venta de energía de Colombia a Ecuador está sujeta a restricción durante el periodo de riesgo de desabastecimiento. Esta noticia tenemos el día de hoy. Las exportaciones de electricidad de Colombia hacia el Ecuador mediante las transacciones internacionales de electricidad de corto plazo registran 0 gigavatios hora desde el 7 de septiembre del 2026 hasta la fecha de corte de respuesta proporcionada por XM. Conexión eléctrica entre ambos países quizá continúa activa, según el operador colombiano. La conexión eléctrica entre Ecuador y Colombia continúa quizá, explicando que dos países pueden registrar flujos de potencia inadvertidos en cualquier momento. Y por ello, la presencia de flujo físico de la electricidad no demuestra por sí sola una reanudación de venta comercial. Exportación programada debe cumplirse con condición del mercado y la regulación aplicable. Colombia debe cubrir primero su demanda nacional. El artículo 14 del anexo 3, resolución 101-127-2026, establece condición para exportar energía durante el periodo de riesgo de desabastecimiento. Normativa exige atender la totalidad de demanda colombiana antes de realizar exportaciones a otros países. Además, solo permite exportar para suplir generación de seguridad en el país importador, y para este propósito se habilita determinado recurso solar, eólico, hidráulico en condición de vertimiento bajo la condición prevista, así como centrales térmicas que operan con combustible líquidos. Las exportaciones tampoco pueden comprometer el cumplimiento de generación térmica mínima exigida para Colombia. Mientras tanto, las exportaciones acumularon unos 165 millones de dólares. De enero 2025 a agosto 2026, las ventas de electricidad hacia Ecuador sumaron aproximadamente 165,1 millones de dólares, de acuerdo con los valores presentados a partir de la información XM. De ese total, 110,69 millones corresponden 2025 y 54,32 millones a los primeros 8 meses de este año. De lo que podemos informarles, amigos oyentes, en este flash informativo de el momento, que Colombia deja de venderle energía al Ecuador y prioriza su demanda interna. La venta de energía de Colombia a Ecuador está sujeta a restricciones durante el periodo de riesgo de desabastecimiento en su propio país, Colombia. 11:22 minutos, breve pausa y volvemos con más de la programación del pasillo.
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2: Radio El Rocío, en los 1370 kHz, en amplitud modulada, le informa la hora. 11 horas, 23 minutos.
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6: 11 horas, 28 minutos.

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1: Radio El Rocío, en los 1370 kHz en amplitud modulada, le informa la hora. 11 horas, 32 minutos.
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9: Informándoles la hora, amigas y amigos oyentes, 11 de la mañana, 37 minutos. Estamos escuchando la programación de Cantares de mi Patria. Es una programación con clasificación A, apto para todo público, contenido de entretenimiento. Continuamos con nuestra programación. Estamos llegando a los 22 grados y a la sensación térmica. En este momento estamos con una radiación muy alta, muy elevada, extremadamente, rayos ultravioleta UV. Estamos en 11. El viento ya está a 13 kilómetros por hora. En este momento escuchamos nuestro segmento de ¿Sabías qué? Hoy es el Día de la Virgen del Rosario. Se celebra el día 7 de octubre. La Iglesia Católica conmemora esta festividad litúrgica para recordar la importancia de la oración del Santo Rosario y la intercesión de la Virgen María. Tradicionalmente se vincula también a la aparición mariana, donde la Virgen le entregó el Santo Rosario y le enseñó cómo rezarlo para propagar su devoción. Nuestra Virgen del Rosario se celebra cada 7 de octubre. Tenemos nosotros los misterios, el Santo Rosario, para rezar todo este mes de octubre en homenaje a nuestra Madre. Es el mes de octubre, el mes del Santo Rosario. Fecha especial de hoy, 7, es el día de nuestra Madre, la Virgen del Rosario. Amigas, amigos oyentes, también les recordamos a cada uno de ustedes que este 7 de octubre se cumplen 27 años de una de las explosiones más recordadas del volcán Guagua Pichincha. A las 7:06 del 7 de octubre de 1999, una explosión de vapor, gas, ceniza generó una columna de humo que alcanzó los 12 kilómetros de altura visible desde la capital y sectores cercanos. Solo dos días antes, el 5 de octubre, una explosión de mayor magnitud ya había provocado la importante lluvia de ceniza sobre la capital. Estos episodios formaron parte quizás del proceso eruptivo del Guagua Pichincha entre el año 1999 y 2001, caracterizando por el crecimiento y posterior colapso de dentro de su caldera. Actualmente el Guagua Pichincha continúa siendo un volcán activo, permanentemente monitoreado por el Instituto Geofísico. ¿Recuerda usted qué edad tenía usted ahí en el 99? O si es que estamos guambritos todavía, pues aquí le cuento que fue una mayor explosión a las 7:06 de la mañana, 7 de octubre de 1999. Esta explosión más fuerte que fue del volcán Guagua Pichincha. Para recordar. Así es, amigos oyentes, entonces con estas fechas importantes que estamos recordando a Nuestra Señora del Rosario, la devoción que nos acompaña en la fiesta que fue dada por el Papa San Pío, Nuestra Señora de las Victorias también es originalmente llamada, de Nuestra Madre Santísima del Rosario. Las 11:41 minutos, cerramos nuestro segmento de ¿Sabías qué? Amigos oyentes, también se elevó alerta naranja los cortes programados de agua en la ciudad de Azogues. Se vienen más cortes, amigos oyentes, se vienen más cortes de líquido vital en algunos puntos, en algunas ciudades, también incluida Azogues. Ya se está dando algunos cortes de consumo del agua. Las 11:41 minutos, a las 12 estaremos con notas informativas de último momento en darles a conocer. Mientras tanto, nos tomamos estos minutos para escuchar vuestra programación del pasillo. Sigue tu camino, en la voz de Juanito Reyes, el pasillo presente a esta hora.

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2: Radio El Rocío en los 1370 kHz en amplitud modulada le informa la hora. 11 horas 44 minutos.
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Oración. Cuando un padre bondadoso se va, se queda un árbol caído que ya no vuelve a brotar porque el viento lo ha vencido. Invitación fúnebre. Descansó en la paz del Creador, quien en vida se llamó el Señor Luis Gonzalo Flores Calle, que en paz descanse. Su esposa María Zoila Angulo, fallecida. Su compañera Rosa Tapia. Sus hijos Lauro, Felicia, Rosa, fallecida. Eulalia, Marcela, Alonso, Diego, Juan, Zoila y Carlota Flores Angulo. Sus hijos políticos Orlando Tapia, Guillermo Hualpa, Sandra Liuchushka, Miriam Juca, Jorge Mishkiri y Félix Hualpa. Sus nietos Tapia Flores, Hualpa Flores, Hualpa Flores, Flores Liuchushka, Flores Juca, Flores Mishkiri, Mishkiri Flores y Hualpa Flores. Su bisnieto Puli Tapia. Sus padres Julio Flores y Felicia Calle, fallecidos. Sus padres políticos Segundo Angulo y María Calle, fallecidos. Sus hermanos José, Laura, María, Isabel, Manuel, Arsenio, Julio y Alberto Flores Calle. Hermanos políticos Evangelina Saavedra, Salvador Carchi, Alberto Ceballos, fallecido. Nube Angulo, Rosa Palaguachi, Rosa Sitimbay y Mónica Cedillo. Sobrinos, primos y demás familiares cumplen con el penoso deber de comunicar su sensible fallecimiento acaecido el día martes 6 de octubre del 2026. A la vez participan a los familiares, amigos y conocidos a la velación de sus restos mortales en su propio domicilio ubicado en la comunidad de Mangán del Cisne, perteneciente a la parroquia Nazón. A la Santa Misa, que por el eterno descanso de su alma se oficiaría el día jueves 8 de octubre del presente, a partir de las 15:03 p.m, en la iglesia de la comunidad de Jabaspamba. Luego al traslado de los restos mortales al cementerio del mismo lugar para su cristiana sepultura. Sus familiares expresan su amable gratitud por acompañarnos en este acto de piedad humana. Jabaspamba, octubre del 2026. Ha dejado de existir quien en vida se llamó el Señor Luis Gonzalo Flores Calle. Que hay eterna paz en su tumba.

Oración, Padre, fuiste un ser especial en la tierra, nos diste amor, paz y felicidad. Nos enseñaste el camino del bien y de la fe. Guíanos desde el cielo por el sendero del amor y de la vida. Invitación fúnebre. Descansó en la paz del Creador, quien en vida se llamó el Señor. Luis Ángel Calle González, que en paz descanse. Su esposa María Cajilima Orellana, fallecida. Sus hijos Beatriz, Patricio, Lupe, Leonardo, Mayra, Cristian y Tania Calle. Sus hijos políticos Ariolfo Flores, Jo Fernández, Jaime Ochoa, Manuel Paguay, Marcia Fernández, Lucrecia Palaguachi y Jessica Sigüencia. Sus nietos Flores Calle, Ochoa Calle, Fernández Calle, Calle Fernández, Paguay Calle, Calle Sigüencia, Calle Palaguachi, Calle Guanaquiza. Su nieta política Wendy Navos, bisnieta Viviana Ochoa. Padres Filotea González y Macario Calle, fallecidos. Hermanos Eliseo, Rosa, Amada, fallecida. Elena, Lucinda, Mauro y Gustavo Calle. Hermanos políticos, sobrinos, primos y demás familiares cumplen con el penoso deber de comunicar su sensible fallecimiento acaecido el día martes 6 de octubre del 2026. A la vez participan a los familiares, amigos y conocidos a la velación de los restos mortales en el domicilio de su hija, Beatriz Calle, ubicado en la comunidad de San José de Mangán. A la Santa Misa que por el eterno descanso de su alma se oficiará el día jueves 8 de octubre del presente a las 13:30, 1:30 de la tarde en la iglesia de la misma comunidad. Luego al traslado de los restos mortales hacia el cementerio de San José de Mangán para su cristiana sepultura. Sus familiares expresan su amable gratitud por acompañarnos en este acto de piedad humana. San José de Mangán, octubre del 2026. Ha dejado de existir quien en vida se llamó el Señor Luis Ángel Calle González. Que haya eterna

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2: Fin de espacio publicitario. 11 horas, 55 minutos.

0: 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Radio El Rocío, en los 1370 kHz en amplitud modulada, le informa la hora. 12 horas, 2 minutos.
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3: ¿Qué tal, amigas y amigos? Muy buenas tardes. Bienvenidos a la emisión de Radio Noticias 1370, correspondiente al día de hoy, miércoles 7 de octubre del año 2026. Soy Rafael Antonio Tenesaca Naranjo. Saludo con la compañera.
1: Compañero Rafael Antonio, buenas tardes. Bienvenido. Bienvenidos y bienvenidas a todos y cada uno de ustedes quienes ya están con nosotros a través de la señal abierta 1370 AM a través de la web y para quienes nos pueden seguir, observar en el en vivo. Mi nombre es Diana Coronel Nieto. Damos inicio.
2: Esta es la nota editorial.
3: La nota editorial para esta tarde la tomamos de diario La Nación, bajo el título Compra de medicamentos a la India. Desde hace algunos meses se ofreció importar medicamentos baratos y de buena calidad desde la India, sin que hasta la presente fecha se haya logrado concretar la respectiva negociación. Mientras tanto, decenas de ecuatorianos pierden la vida por falta de los medicamentos necesarios, que brillan por su ausencia en los establecimientos de salud pública. Es de público conocimiento de la ciudadanía la importante labor del ministro de Salud Pública, encargado de velar por la salud de los ecuatorianos. Sin embargo, ante la evidente demora en la importación de medicamentos esenciales, se puede llegar a la conclusión de que algo estaría fallando en el sistema de salud pública a nivel nacional. Los próximos días podrían ser difíciles si se concreta el pronóstico sobre el inicio del fenómeno de El Niño, que demandaría un aumento en el uso de medicamentos. Esta escasez podría repercutir en contra de las autoridades de salud, quienes podrían ser objeto de críticas por parte de la oposición, generando un desprestigio que quizás no ha sido previsto por las autoridades. Todavía hay tiempo, señor ministro, para tomar las medidas necesarias y estar preparados para cualquier contingencia que pueda afectar la salud de las grandes mayorías, especialmente de los sectores más necesitados de todo el país. Esta fue la nota editorial bajo el título Compra de medicamentos a la India. Lo habíamos tomado de diario La Nación.
2: Hemos presentado la nota editorial. 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
3: He aquí algunos de los titulares para esta tarde. Seguridad en Ecuador. ¿El Plan Nacional de Seguridad Integral requiere ajustes? ¿Qué le falta al Plan de Seguridad de Ecuador? Concurso fiscal. Hay más sospechas. Otros titulares.
1: Más titulares. Atención para la tarde. Así se sobrevive al cáncer de mama. Detectar a tiempo, tratarse y no atravesarlo sola. Estas y otras informaciones estaremos en breve. Colombia deja de vender energía a Ecuador. Estaremos en breve con el detalle de estas y otras informaciones. Volvemos.
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2: Y ahora, el detalle de la información.
3: Y ahora la hora, 12:07. Gracias a cada uno de ustedes, amigos, que nos amplifican en la onda media regional abierta en los 1370 kHz amplitud modulada, con 11.910 vatios de potencia efectiva radiada al aire. Y en la edición digital mundial, www.radioelrocio1370.com. Seguridad en Ecuador. El Plan Nacional de Seguridad Integral requiere ajustes. Se vienen operaciones importantes, anticipó John Reinberg, ministro del Interior del Ecuador. Tras el Gabinete de Seguridad liderado por el presidente de la República, Daniel Noboa, que se desarrolló ayer, 6 de octubre de 2026, en Cuenca. Expertos en seguridad reconocen el enfoque del Plan de Seguridad Integral, pero hacen observaciones a cómo se ejecutan las acciones. El coronel en servicio pasivo, Mario Pazmiño, el director de inteligencia del Ejército y director para América Latina del Security College US, explica que el toque de queda o el estado de excepción no son una garantía de una disminución permanente de violencia e inseguridad. Reconoce que estas medidas excepcionales sirven en algo, pero hasta cierto punto. El problema radica en que los estados de excepción y toques de queda solo generan una migración delictiva hacia otras ciudades del país. Eso ya ha sido comprobado cuántas veces. Los delincuentes inician un proceso de migración delictiva hacia el interior del país, es decir, un efecto cucaracha. Saben que habrá una intervención e inmediatamente salen hacia otros sectores donde haya condiciones amigables para ellos y se instalan de forma temporal o permanente. Pazmiño señala que las ventajas de un toque de queda son temporales porque permiten a las Fuerzas Armadas y la Policía Nacional realizar acciones e intervenciones en espacios territoriales donde la población no se está desplazando. Eso sí, es favorable, pero no quiere decir que se restablezcan los niveles de normalidad en una población. No, lo único que hace es conseguir éxitos tácticos, pero no éxitos estratégicos, puntualiza. Esa no es la solución, agrega. Pazmiño ratifica su estrategia de seguridad basada en 5 componentes. La presión militar sobre las estructuras de alta capacidad, investigación y judicialización policial, persecución de las economías ilícitas, depuración institucional, recuperación social, económica, administrativa de los territorios intervenidos. Nunca hay que aferrarse a una sola estrategia, y cuando la estrategia tiene indicios de que no camina adecuadamente, hay que cambiarla enseguida, sugiere Pazmiño. Jean Paul Pinto, otro experto en temas de prospectiva y seguridad, refiere que el problema de los estados de excepción y el toque de queda es que disminuyen los índices de criminalidad solo en los espacios donde se pone en vigencia. Eso posesiona la idea de que deberíamos estar permanentemente en estado de excepción. Para el experto, El impacto más certero de los resultados de estas medidas se conocerán tras finalizar el año, cuando se conozca la tasa de homicidios por cada 100,000 habitantes, que es una norma internacional. Si se logra reducir de 5 a 10 puntos, habremos ganado y las medidas habrán sido efectivas. Pero sí, luego de todos estos años con estado de excepción, toques de queda, no logramos bajar de forma significativa y seguimos con una tasa de homicidios de 40 o 45, habremos sido terriblemente ineficientes y derrotados, comenta Pinto. Además, evalúa que hay un inconveniente en la operatividad. No queremos entender que la mano dura y la militarización no funcionan mientras no haya políticas de seguridad ligadas al desarrollo y no haya participación de los privados. La seguridad no va a mejorar nunca en Ecuador. 12 horas, 12 minutos.
1: Seguimos con más notas informativas. Así se sobrevive al cáncer de mama: detectar a tiempo, tratarse y no atravesarlo sola. Octubre es el mes de la lucha contra el cáncer de mama. La enfermedad causó unas 694,000 muertes en el mundo en el 2024, y para el 2025, la Sociedad de Lucha contra el Cáncer Solca, núcleo de Quito, estimó 4,084 nuevos casos y 1,233 muertes en el Ecuador. Detrás de estas cifras, 25, la Sociedad de Lucha contra el Cáncer Solca, núcleo de Quito, estimó 4,084 nuevos casos y 1,230

Pero entendí algo en el que los años se volvió más claro. El cáncer también transforma la vida de quienes le acompañan. Y entendí que la felicidad que puede caber dentro de un solo sonido. En el área oncológica del Hospital de Especialidades de Eugenio Espejo, una campana marca uno de los pasos de los momentos. Escuchar cuando una persona termina su última quimioterapia convierte unos pocos segundos en algo difícil de explicar para quien nunca ha esperado una noticia al otro lado de la enfermedad. No significa que todos los procesos sean iguales, ni que el camino termine de la misma manera para todas las pacientes. Pero para una familia que aprendió a contar consultas, medicamentos, ciclos de tratamientos, escuchar esa campana significa victoria. Sobrevivir también empieza antes del diagnóstico. Hay una realidad que rompe una falsa sensación de seguridad. Alrededor del 80% de cánceres de mama aparecen en mujeres sin factores de riesgo específico conocidos, aparte del sexo y la edad, según datos de la Organización Mundial de la Salud, OMS. Eso significa que no tener antecedentes familiares no elimina el riesgo de cáncer. Y aquí aparece una de las principales lecciones aprendidas. Tocarse los senos y reconocer cambios es importante, pero el autoexamen no sustituye quizá los controles médicos ni las pruebas de detección. Esperar a sentir un bulto no es una estrategia suficiente de detención. Pruebas por imagen puede identificar algunas lesiones antes que sea palpable, explica la doctora Andrea de Calvo Piña. Entre las señales que justifican una consulta están un bulto o engrosamiento al seno, cambios en el tamaño o forma de la mama, hundimiento o alteración de la piel de la mama, cambios en el pezón y secreciones inusuales. El autoexamen, mamografía, ecografía no hacen lo mismo. La mamografía utiliza rayo X, puede detectar alteración antes de que sean palpable. La ecografía utiliza ondas de sonido y pueden emplearse para poder estudiar un hallazgo concreto o completar la evolución, especialmente cuando existe ya tejido mamario denso. La elección depende de la edad, antecedentes personales y familiares, nivel de riesgo y hallazgos previos. En el Ecuador, el Ministerio de Salud Pública, MSP, recomienda una mamografía cada 2 años entre los 50 a 69 años para mujeres sanas. Las demás situaciones requieren valoración individual. Y por eso una mujer joven que se detecta un bulto, una mujer de 45 años sin síntomas y otra con antecedentes familiares importantes, no necesariamente necesitan el mismo abordaje. ¿Qué puede hacer una mujer antes de que aparezca el cáncer de mama? La prevención no depende de una sola acción. Las recomendaciones plantean medidas que pueden formar parte del cuidado. Realizar entre 150 a 300 minutos semanales la actividad física moderada. Cuidar el peso, limitar el consumo del alcohol, evitar el tabaco, mantener una alimentación equilibrada con frutas, verduras, legumbres, cereales integrales y cumplir con los controles médicos correspondientes según la edad y el nivel de riesgo. El otro componente es mantener controles adecuados al riesgo individual, no abandonar el seguimiento cuando aparece una anomalía, una imagen sospechosa puede requerir estudios adicionales y cuando corresponda una biopsia, el tratamiento dependerá posteriormente del tipo de tumor que existe, su extensión y sus características biológicas. Sobrevivir también es acompañar. Aquí la historia vuelve a Janet, también a Ana Cristina, porque también todos los datos médicos aparece una palabra que atraviesa mama y que principio a fin acompañar. Durante la pandemia, Ana Cristina experimentó la ausencia de su familia dentro del hospital. El hospital se convirtió en un territorio de aislamiento, donde la ausencia de mis seres queridos se volvió un vacío inmenso. En ese silencio, mi cámara fue mi testigo.

0: y mi compañía. Su documental plantea que el cuidado no es únicamente una cuestión médica, también involucra a familiares, comunidades e instituciones. No existe una fórmula única para acompañar. A veces será estar una consulta, otras escuchar, resolver una comida, esperar una llamada, respetar el silencio o simplemente permanecer. Quizá eso recuerda a aquella campana, porque después de escuchar palabras como biopsia, tumor, quimioterapias, cáncer, hay sonidos que una familia aprende a atender sin que nadie tenga que explicarlos. El cáncer de ovario, el que muchas veces no avisa a tiempo. La prevención tiene otra dificultad cuando se habla del cáncer de ovario, a diferencia del cáncer de mama o de cuello uterino. No existe una prueba de detención suficiente eficaz, ni en sus primeras etapas, rara vez presenta síntomas claros. En el Ecuador se registra 543 nuevos casos, 341 muertes en el 2024. Los datos recogidos con el documento señalan que entre una a dos mujeres son diagnosticadas cada día y por eso conocer las señales persistentes adquiere especial importancia: hinchazón, inflamación abdominal, sensación o sociedad rápida quizás a comer, pérdida de peso, molestia en la zona pélvica, fatiga, dolor de espalda, cambios en los hábitos intestinales, estreñimiento, necesidad frecuente de orinar. Ninguno de estos síntomas significa que por sí mismo una mujer tenga cáncer de ovario, pero cuando persisten justifica una consulta médica inmediata. El tratamiento, una vez diagnosticado el cáncer de ovario, puede combinar cirugía, quimioterapia, inmunoterapia, terapias dirigidas, dependiendo a la etapa o al tipo de tumor presentable. 12 del mediodía, 21 minutos.
1: Más novedades. ¿Qué le hace falta al plan de seguridad de Ecuador? Jean-Paul Pinto, experto en temas de prospectiva y seguridad, suma otro factor al que califica como un vacío en el plan del gobierno. El tema de la infiltración. Ninguna estrategia de seguridad funciona si una parte significativa de los estamentos de seguridad del Estado, llámese policías, militares, fiscales, jueces, peritos, están cooptados por la criminalidad en el país. Añade que en dicho plan no hay una visión de futuro, no hay indicadores, no hay metas. Es un plan muy incompleto. El general Paco Moncayo, experto en seguridad nacional, también considera que el plan del Estado tiene un enfoque correcto. ¿Por qué? Según el documento, participaron varias instituciones del Ejecutivo con énfasis en varios temas como educación y salud. Aunque señala que los resultados no se verán a corto plazo, observa que hacen falta algunos aspectos sobre la operatividad. Semaforización. Cuando el país entra a un conflicto armado no internacional, Cani, todo el territorio está amenazado y se establece el sistema de semaforización para áreas controladas por la criminales, por los criminales. Zonas rojas, áreas intermedias, zonas naranjas, áreas donde la amenaza es baja, zonas verdes. Control. Según la semaforización, cuando no se tiene un plan así, de una zona roja pueden moverse hacia otros territorios y en seguridad interna es grave, tanto el perder el control de una zona verde como el no vencer en una zona roja. Hay que proteger las zonas no infectadas por la criminalidad. Doctrina. Hace falta una doctrina de seguridad para enfrentar el crimen organizado. Hace falta reformas legales, pero sobre la marcha no se pueden detener este combate. Ya hay que jugar con las reglas que existen. Aunque exista el mejor plan del mundo, si la justicia no está alineada, habrá inconvenientes, según Moncayo. Por eso yo he convocado a un gran acuerdo nacional de todos los ecuatorianos, de todos los niveles de gobierno, todas las funciones del país, un plan hay que evaluarlo porque está vivo. Hay que ir corrigiendo y para eso son los observatorios de toda la ciudadanía ecuatoriana. 12:24.
0: Estamos con más notas informativas a través de la noticia. El precio de los lubricantes para carros subió hasta un 40% en el Ecuador. ¿Cuánto tiempo más se mantendrá la tendencia? El mantenimiento de vehículos se encareció. Desde junio del 2026, los precios de aceites y grasas para carros han aumentado, según la Asociación de Productores Ecuatorianos de Lubricantes, debido a la presión que ejerce el mayor costo de materias primas importadas. Los lubricantes para carros, maquinaria industrial son cada vez más costosos en Ecuador. A finales de septiembre de 2026, cambiar el aceite de un automotor costaba entre 15 a 30 más que comienzos del año. La Asociación de Productores Ecuatorianos de Lubricantes, APEL, admite que los precios de los aceites y grasas para motores han aumentado hasta el 40% para el consumidor final desde junio de este año. Valeria Naveda, directora ejecutiva de APEL, explica que el incremento en el mercado internacional comenzó meses antes, pero el sector pudo abastecerse parte de esos mayores costos durante varios meses, por lo que el incremento se siente recientemente, dijo. El incremento de los precios responde a la menor disponibilidad de materia prima como la base lubricante, un derivado del petróleo, así como a las interrupciones de las cadenas de suministro, una situación que agravó con el conflicto entre Estados Unidos e Irán. Iniciado el 28 de febrero del 2026, señala Naveda, Ecuador depende de materias primas importadas. El mercado ecuatoriano tiene una amplia oferta de lubricantes. Se comercializan más de 100 marcas entre nacionales e importadas, aunque el 64% de los lubricantes se consumen en el Ecuador, la fábrica en el país, industria depende de materia prima importada. El 36% restante corresponde a lubricantes de marcas importadas. La principal materia prima es la base lubricante, que representa alrededor del 80% de la composición de estos productos y se importa casi en su totalidad, señala Naveda. El resto corresponde principalmente a aditivos que mejoran rendimiento del aceite, a una pequeña proporción de base refinada obtenida en Ecuador a partir del procedimiento de aceites lubricantes ya usados. La producción local está a cargo de 30 empresas, de ellas 7 cuentan con plantas propias, mientras que las otras 23 elaboran sus productos en alguna de esas instalaciones. Las bases lubricantes se encarecieron. El encarecimiento de las materias primas se refleja en la importación. Entre enero a julio, las empresas que importaron base lubricante pagaron 3,174 millones frente a 2,38 millones en el mismo periodo del 2025, según datos del Banco Central del Ecuador. Estamos ya en las 12:27.
1: Concurso a fiscal, hay más sospechas. El concurso ha sufrido demasiados golpes. El CPSS se va quedando con menos oportunidades para rescatar este proceso. La historia reciente del Ecuador tiene episodios que han provocado serias fracturas en la democracia del país. Algunos de los más contundentes están en el ámbito de la política y la justicia. Hay registros de intervenciones a la función judicial desde los partidos políticos que han lastimado la credibilidad de los jueces, de los fiscales y de los operadores de los tribunales de justicia. Cuando la política ejerce control sobre la justicia, aparece la ilusión de que resulta útil para proteger sus intereses. Sin embargo, más temprano que tarde, la consecuente pérdida de independencia y autonomía en lo judicial socava la credibilidad misma de la sociedad en su sistema político, en sus instituciones, en ella misma. He ahí la relevancia de los procesos de selección de las más altas autoridades como el concurso para el fiscal general, la comisión de selección encargada de revisar las impugnaciones a los candidatos, ha dejado fuera del concurso a la jueza suprema Daniela Camacho. Además de ser la mejor puntuada en el concurso, Camacho ha sido protagonista de fallos de altísima relevancia en la historia de la Corte Nacional de Justicia del Ecuador. Su descalificación del proceso es, al menos, sospechosa. Entre aquellos condenados por ella están el expresidente Rafael Correa, el ex vicepresidente Jorge Glass, el ex contralor Carlos Poli, el ex ministros, ex asambleístas, ex secretarios de Estado, el narcotraficante Leandro Norero, cuando estuvo con vida, también fue sancionado por Camacho. El concurso ha sufrido demasiados golpes. El CPCCS se va quedando con menos oportunidades para rescatar la credibilidad de este proceso. 12 horas 30 minutos, el tiempo comercial.
2: Hijitos, vamos a una pausa comercial. Así
3: los
2: sea.
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5: María, Madre mía del Rocío, déjame dedicarte un espacio de mi tiempo para agradecerte participando del Rosario Mariano, que sábado tras sábado lo vivimos. 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
6: 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Así sea.
2: Ya solamente 22 minutos nos separan de las 13 horas. Reiteramos el cordial saludo a cada uno de ustedes, amigos, que nos amplifican en la onda media regional abierta en los 1370 kHz amplitud modulada a nivel de todo el globo terráqueo a través de www.radioelrocio1370.com. Presidencia de la República informó sobre el crecimiento de las utilidades en la banca pública y privada de Ecuador. ¿A qué responde? La banca privada ecuatoriana cerró los primeros 9 meses de 2026 con 669.97 millones de dólares en utilidades, un incremento del 18.8% frente al mismo periodo del año anterior. Entre enero y septiembre de 2025, las ganancias del sector llegaron a 564.18 millones de dólares. Esto significa que en un año las utilidades aumentaron en 105.79 millones de dólares para la banca. De acuerdo con información difundida por el gobierno nacional, se trata del resultado más alto registrado por la banca privada en los últimos años. Las cifras de la Superintendencia de Bancos con corte a agosto de 2026 también muestran un crecimiento de las utilidades del sistema bancario ecuatoriano. en conjunto. La banca pública y privada registró 1.044.82 millones de dólares en ganancias entre enero y agosto de este año 2026. ¿Y qué explica el crecimiento de las utilidades? El gobierno atribuyó estos resultados a una recuperación de la confianza en el país y al acceso a nuevas fuentes de financiamiento provenientes de organismos multilaterales. Según el Ejecutivo, una mayor solidez del sistema financiero permite ampliar su capacidad para respaldar la actividad productiva y proteger los recursos depositados por sus clientes. Sostiene que este escenario puede favorecer el acceso de familias, emprendedores y empresas a financiamiento destinado a vivienda, consumo y actividades productivas. El gobierno señaló que mantendrá acciones orientadas a fortalecer la estabilidad del sistema financiero y facilitar el financiamiento de proyectos de hogares y empresas. Y Daniel Noboa participó en el Head Forum 2026, desarrollado en Quito. Durante su intervención destacó los resultados económicos del Ecuador y las acciones de su gobierno para impulsar el emprendimiento, la innovación y la inversión. Ante representantes del sector empresarial, líderes y académicos, el mandatario aseguró que Ecuador busca fortalecer su talento humano y generar nuevas oportunidades de desarrollo. El futuro no se espera, se conquista con decisión y liderazgo, expresó Noboa durante el encuentro. De acuerdo con el Ejecutivo, durante los primeros 7 meses de 2026 se observó una recuperación de la actividad productiva impulsada por sectores como manufactura, comercio, construcción, servicios. El mandatario sostuvo que la llegada de capital extranjero representa una oportunidad para incrementar la producción y generar nuevas fuentes de empleo para el ecuatoriano. 18 minutos de las 13 horas.
7: Colombia deja de vender energía a Ecuador y prioriza su demanda interna. La venta de energía de Colombia al Ecuador está sujeta a restricciones durante el periodo de riesgo de desabastecimiento. Las exportaciones de electricidad de Colombia hacia Ecuador mediante las transacciones internacionales de electricidad de corto plazo, TIE, registran 0 gigavatios hora desde el 7 de septiembre del 2026 hasta la fecha del corte de la respuesta proporcionada por XM. La conexión eléctrica entre ambos países continúa activa, según el operador colombiano. Desde el 7 de septiembre se aplicaron las medidas previstas para el periodo de riesgo de desabastecimiento en Colombia. La regulación restringe las exportaciones, exige atender primero el consumo nacional, aunque permite ventas al exterior bajo condiciones específicas. La conexión eléctrica entre Ecuador y Colombia continúa operativa. XM explica que el enlace entre los dos países puede registrar flujos de potencia inadvertidos, propios de funcionamiento de los sistemas interconectados. Estos movimientos no necesariamente corresponden a exportación programada. La conexión también proporciona respaldo técnico ante la situación como la salida inesperada de equipos, cambios en la demanda o variaciones en la generación. Su operación facilita la respuesta de ambos sistemas y la recuperación de su funcionamiento. Por ello, la presencia de flujos físicos de electricidad no demuestra por sí sola una de las ventas comerciales. Exportaciones programadas deben cumplir con condición del mercado y la regulación aplicable. Colombia debe cubrir primero su demanda nacional. El artículo 14 del anexo 3 de la resolución CREG 10.1.127.2026 establece que las condiciones para exportar energía durante el periodo de riesgo de desabastecimiento. Normativa exige atender la totalidad de la demanda colombiana antes de realizar exportación a otros países. Además, solo permite exportar para suplir generación de seguridad en el país importador. Y para ese propósito, habilita determinados recursos solares, eólicos, hidráulicos, en condición de vertimiento, bajo las condiciones previstas, así como centrales térmicas que operen con combustible líquido. Las exportaciones tampoco puede comprometer el cumplimiento de generación térmica mínima exigida para Colombia. Su liquidación debe incorporar todos los costos asociados a entrega de la electricidad. La circular CREG 343, publicada el 5 de septiembre del 2026, activó el mecanismo para sostener la confiabilidad del sistema y dispuso su aplicación para operación el 7 de septiembre. Aquel documento aclara que se trata de una medida preventiva y que el periodo de riesgo no implica por sí mismo racionamientos programados. Las exportaciones acumularon unos 165 millones de dólares. Entre enero 2025 y agosto 2026, la venta de electricidad hacia el Ecuador sumaron aproximadamente 165,1 millones de dólares, de acuerdo con los valores presentados a partir de la información XM, y de ese total, unos 110,69 millones corresponden al 2025 y 54,32 millones a los primeros 8 meses del 2026. Durante el periodo del año 2025, enero registró alrededor de 58,24 millones de dólares, febrero 17,47 millones, marzo 1,14 millones. Entre los valores representados para segundo semestre constan aproximadamente 2,45 millones de dólares en agosto, 4,57 millones en septiembre y 20,99 millones hasta diciembre. Agosto concretó la mayor parte del valor exportado del 2026. Enero 26 registró ventas equivalente de un 12,38 millones de dólares. Febrero el monto descendió aproximadamente a 32,27 dólares. Valores alcanzados 99,502 dólares en marzo, 105,410 dólares en abril. Agosto la exportación sumaron aproximadamente 41,21 millones de dólares, cerca del 76% del valor acumulado durante los primeros 8 meses del año. Según la respuesta de XM, desde el 7 de septiembre hasta el corte de la información entregada, las exportaciones hacia Ecuador mediante el TIE registraron 0 gigavatios. 12.48 minutos.
2: Intermitencias en el sistema de la Agencia Nacional de Tránsito genera demoras en trámites en todo el Ecuador. La Agencia Nacional de Tránsito, ANT, reporta fallas en el sistema SUI, afectando la atención presencial y digital. La entidad se pronunció ante lo sucedido. Intermitencias en el sistema de la Agencia Nacional de Tránsito generan demoras en los trámites en todo el país. La Agencia Nacional de Tránsito, ANT, informó que el sistema integrado de tránsito SUI presenta fallas e intermitencias. Esta situación ha provocado retrasos e interrupciones temporales en la atención de diversos trámites a nivel nacional. En Quito, la Agencia Principal Metropolitana de Tránsito, AMT, se vio perjudicada, por lo que tuvo que suspenderse el servicio de matriculación vehicular debido a la caída del sistema. Los usuarios están a la espera de la reprogramación de sus turnos ante lo sucedido. La Agencia Nacional de Tránsito, a través de un comunicado oficial, detalló que su personal técnico, en coordinación con el proveedor del servicio, se encuentran realizando labores de mantenimiento para estabilizar la plataforma y restablecer la atención con normalidad a la brevedad posible a nivel nacional. Los problemas en el sistema SUI comenzaron el lunes 5 de octubre, fecha en la que decenas y decenas de ciudadanos reportaron la suspensión de los servicios en distintas agencias del país. Algunos usuarios señalaron a través de sus redes sociales que el problema de intermitencia. Ya tienen varios días y varios expresaron su malestar por las largas filas y los prolongados tiempos de espera para acceder a un turno o completar sus gestiones. La entidad ofreció disculpas por las molestias ocasionadas y aseguró que notificará oportunamente cuando los servicios digitales y presenciales se encuentren completamente operativos. 10 minutos nos separan de las 13 horas, la nota internacional. Keiko Fujimori busca recuperar la disciplina y el respeto en los colegios con una norma para expulsar a alumnos violentos. Perú. Keiko Fujimori, presidenta de Perú, sigue implementando cambios en su gobierno. Uno de ellos, el incremento en el salario básico. Y mañana, día jueves 8 de octubre de 2026, los detalles de una norma que permitirá la expulsión de los alumnos que cometan faltas graves en las escuelas del país, anunció el ministro de Educación, José Antonio Chang. Mañana, día jueves, la presidenta de la República, Keiko, va a hacer de conocimiento general el documento. Definitivamente regresa la expulsión, declaró el ministro al confirmar la decisión tomada después de un caso de presunta violación de un estudiante por parte de sus compañeros que ha sacudido todo el Perú. Chang reiteró que la medida se aplicará en faltas graves. Este año empieza la expulsión de los alumnos, anotó antes de remarcar que era algo indispensable ante los casos de violencia y faltas graves denunciadas en las escuelas de todo el Perú. Fujimori confirmó la información en su cuenta en la red social X, donde señaló que anunciará medidas para garantizar el orden en las aulas y recuperar la disciplina y el respeto en los colegios de todo el Perú. Las notas deportivas. Ecuador utilizará Palantir para detectar lavado de activos en apuestas deportivas desde 2027, dice el secretario de la Administración Pública, José Julio Neira. Ecuador reforzará los controles para detectar posibles operaciones de lavado de activos vinculadas a los pronósticos deportivos mediante herramientas de análisis de datos e inteligencia artificial de Palantir, informó el secretario de la Administración Pública, José Julio Neira. Neira remarcó que el objetivo no es prohibir las apuestas deportivas, sino fortalecer la supervisión sobre las plataformas, sus operadores y el origen de los recursos utilizados. Según el funcionario, el riesgo está relacionado, entre otros factores, con el carácter digital de estas operaciones, la utilización de múltiples medios de pago y la posibilidad de que terceras personas sean empleadas para mover dinero. En este contexto, Neira anunció que a partir de enero de 2027, la Unidad de Análisis Financiero y Económico UAPE contará con una plataforma de Palantir para apoyar la identificación y prevención de operaciones relacionadas con lavado de activos en el deporte. El sistema utilizará análisis de grandes volúmenes de información e inteligencia artificial para identificar patrones considerados sospechosos, según explicó el funcionario. Otra nota deportiva.
7: Vamos llegando a la parte final de la noticia de este día 7 de octubre. Les cuento que llegó la carrera de panzones en Paute. ¿A qué hora y cómo será? Paute tendrá este sábado 10 de octubre una competencia diferente a las tradicionales carreras atléticas. Se trata de la carrera de panzones Paute 2026. Una iniciativa que combina deporte, humor y convivencia durante el feriado. La actividad está prevista desde las 13 horas, 1 de la tarde, en la calle Luis Enrique Vázquez. junto al terminal y la gasolinera PIS en el sector del Parque Padre Ángel Andrade. La competencia tendrá dos categorías. En Master Pancita podrán participar quienes tengan una medida de cintura de 120 centímetros en adelante, distancia 600 metros. Mientras que la categoría Novatos Mini Pancita contempla medidas entre 110 a 115 centímetros, sería un kilómetro. La carrera se disputará en equipos de 3 participantes. Existe la posibilidad de competir en ambas categorías. Además, habrá premio sorpresa para el trío ganador. Los 3 primeros lugares de cada categoría recibirán premios económicos. En Master, el ganador obtendrá $50, segundo 30 y tercero $15. En Novatos, los premios serán 40, 20 y $10 respectivamente. Todos los participantes recibirán medallas de participación. La organización también estableció una vestimenta obligatoria: pantaloneta, camiseta y zapatos deportivos. La inscripción tiene un costo de $2. Se realiza a través de las páginas oficiales del Gremio Fútbol Club y la competencia radio. La jornada contará además con el equipo de primeros auxilios, un por si acaso, para atender cualquier eventualidad durante la competencia. La propuesta es organizada por el Gremio Fútbol Club. Busca convertir el feriado en una jornada de diversión y actividad física, con la carrera que promete sacar más de una sonrisa entre los participantes y espectadores y los gorditos.
2: Gorditos a participar en esta maratón, mire. Pero parece que para los gorditos de 1.20, creo, ¿no? De dimensión.
7: Sí, sí.
2: 600 metros, parece que está muy poco, Dianita.
7: ¿Será?
2: Creo que sí. 600 metros, imagínense. 600 pasos y corriendo tal vez van a dar 400 pasos.
7: Bueno, la cosa es que la carrera de los panzones se divide por categorías. Sí. Porque, mire, una persona que esté gordita o panzona no puede caminar, peormente poder trotar, poder tener una carrera de esta magnitud. Ese es el chiste, esa es la forma que ellos van a realizar y el deporte que quieren poner a esas personas, porque si la persona está gordita es que no hace deporte. Entonces, a ese fin queremos llegar con estas carreras, no solo diversión, risas, entusiasmo, se caerá el gordito, caerá como una pelota, sino es impulsarle al ejercicio, que ojalá desde ese día diga, no, yo voy a bajar de peso.
2: Y creo que esa competencia muy pronto estará por acá, por Biblián.
7: Sí, sí, porque ya inició, pues, por el Azuay, de pronto ya se coja la iniciativa por el Cañar y muchas ciudades del Ecuador. ¿Por qué no hacer también de panzonas también?
2: Buena, vea, Dianita, claro, la idea suya.
7: Claro, porque nosotros
2: ahí
7: las damas...
2: Ahí estará usted.
7: Claro, las damas no, también queremos, ¿no? Queremos demostrar nuestra potencial en esto de las carreras.
2: Nuestra compañera no puede participar.
7: No, ella planita.
2: No, ella no puede
7: todavía
2: participar ahí.
7: Pero hay muchas personas que necesitan hacer ejercicio y vale ponerles en la mente quizás para que puedan hacer ejercicio. Porque están, no se le está ofendiendo en decir no. Carrera de panzones, porque en casa siempre decimos a los esposos, oye, panzón, ¿sí, no? Así les tratamos, sí. O a las panzonas, de hoy panzonita, démela de comer. Entonces no es ninguna ofensa.
2: Con cariño siempre.
7: Con cariño, ojalá se venga por Biblián la carrera de
2: yo
7: panzones.
2: Creo que sí.
7: O panzonas
2: que sí.
7: También.
2: Bueno, la temperatura máxima hoy en Biblián llegará a los 22 grados centígrados. Y por la noche será de 11 grados centígrados. Hoy, el sol apareció en el firmamento de Biblián a las 5 horas con 57 minutos. Y también hoy el sol se esconderá en el firmamento de Biblián a las 18 horas con 17 minutos. La radiación ultravioleta a esta hora de la tarde en Biblián es alta, extremo 11 UV. El viento circula a 11 kilómetros por hora. Y para más adelante en la tarde, bueno, a partir de las 16 horas 4 de la tarde, hay el 35% de probabilidades de lloviznas. A las 5 de la tarde, 17 horas, el 60% de probabilidades que vaya a llover acá en el Cantón Verde del Austroecuatoriano. Este es en cuanto al pronóstico del tiempo para Bibilac.
7: No a los incendios forestales, amigos oyentes. Por favor, mantenga la precaución. No arroje basura, no tale los árboles. Vamos a consumir menos líquido, no desperdicie el agua. Toda esta campaña se está sumando redes sociales con el GAD municipal, los medios de comunicación. Nos fuimos, amigas, amigos oyentes. Dios mediante, el día de mañana, emisión similar.
2: Que Dios les pague a cada uno de ustedes, amigos, por siempre escuchar y apoyar al original, a la propia radio El Rocío, en Biblián, Ecuador. Dios bendiga en su vida. Una linda tarde, cuídense.
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3: Radio El Rocío, en los 1370 kHz, en amplitud modulada, le informa la hora. 13 horas, 1 minuto.
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11: Oración. Cuando un padre bondadoso se va, se queda un árbol caído que ya no vuelve a brotar porque el viento lo ha vencido. Invitación fúnebre. Descansó en la paz del Creador, quien en vida se llamó el Señor Luis Gonzalo Flores Calle, que en paz descanse. Su esposa María Zoila Angulo, fallecida, su compañera Rosa Tapia, sus hijos Lauro, Felicia, Rosa, fallecida, Eulalia, Marcela, Alonso, Diego, Juan, Zoila y Carlota Flores Angulo. Sus hijos políticos Orlando Tapia, Guillermo Guaypa, Sandra Liuchushka, Miriam Juca, Jorge Mishkiri y Félix Guaypa. Sus nietos Tapia Flores, Guaypa Flores, Guaypa Flores, Flores Liuchushka, Flores Juca, Flores Mishkiri, Mishkiri Flores y Guaypa Flores. Sus bisnietos Puli Tapia, sus padres Julio Flores y Felicia Calle, fallecidos. Sus padres políticos, Segundo Angulo y María Calle, fallecidos. Sus hermanos, José, Laura, María, Isabel, Manuel, Arsenio, Julio y Alberto Flores Calle. Sus hermanos políticos, Evangelina Saavedra, Salvador Carchi, Alberto Ceballos, fallecido, Nube Angulo, Rosa Palaguachi, Rosa Acitimbay y Mónica Cedillo. Sobrinos, primos y demás familiares cumplen con el penoso deber de comunicar su sensible fallecimiento acaecido el día martes 6 de octubre del 2026. A la vez participan a los familiares, amigos y conocidos a la velación de los restos mortales en su propio domicilio, ubicado en la comunidad de Mangán del Cisne, perteneciente a la parroquia Nazón. A la Santa Misa que por el eterno descanso de su alma se oficiará el día jueves 8 de octubre del presente, a partir de las 15 horas 3 en la tarde, en la iglesia de Jabaspamba, luego al traslado de sus restos mortales hacia el cementerio del mismo lugar para su cristiana sepultura. Sus familiares expresan su amable gratitud por acompañarnos en este acto de piedad humana. Jabaspamba, octubre del 2026, ha dejado de existir quien en vida se llamó el Señor Luis Gonzalo Flores Calle, que haya eterna paz en su

0: oración, te uniste con nuestro Dios allá en el paraíso celestial. Hoy que te encuentras lleno de ventura, implora por los tuyos al Señor. Nota de condolencia, la Junta de Agua Potable de Ayaloma, la directiva y los socios, consternados ante el sensible fallecimiento de quien en vida se llamó el Señor, Luis Gonzalo Flores Calle, que de Dios goce. Expresan su más sentida nota de pesar a todos sus familiares, de manera en especial a su hija, Felicia Flores, socia activa de la Junta, y a cada uno de sus hijos. Que Dios con su infinita misericordia les dé la resignación a sus adoloridos corazones. Ayaloma, octubre del 2026.
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2: Buenas tardes, doña Carmen. ¿Qué se cuenta? ¿Ya llueve por su sector?
3: Buen día, Ingeberito. Parece que ya por fin quiere llover. Ojalá, pues porque no hay hierba para mis animalitos. Todito va amarillando y pelando. Va llevando con raíz y todo de tanto verano y encima las heladas. Mis vaquitas, mis cuisitos y todos mis animalitos va flaqueando.
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3: Hoy 7 de octubre, damos gracias a Dios por tu vida. Nos alegra poder felicitarte, recordar lo que hemos compartido y acompañarte en este nuevo año. Que tengas salud para disfrutarlo, paz para tomar tus decisiones y personas con quienes compartir las cosas buenas. Hoy esta serenata viene con todo nuestro cariño.
4: ¡Feliz cumpleaños!

0: Ha llegado el 7 de octubre y estamos para decirles felicidades a través de la programación de la Radio El Rocío, la voz del austro ecuatoriano. Bienvenidas, bienvenidos, excelente tarde para todos y todas. Hoy estamos de Happy Birthday to You. ¡Que viva los cumpleañeros! La tarde hermosísima de miércoles, mitad de semana. Ya llegamos, hemos llegado. Permiso, permiso. Buenas tardes. Buenas tardes con los de aquí, allá y más allá. Para quienes nos están escuchando en todo el austro ecuatoriano, Biblián sigue con calor, sigue con sol intenso y radiación muy elevadísima.
1: Llegaron todos tus...
0: Llegaron todos quienes están de cumpleaños, nuestros amigos y amigas. Hoy tenemos a la Rosario también, que se festeja la Santita. Tenemos a las Santitas. Comuníquense conmigo, 09-98-67-2360, 2230-377. Son los teléfonos de cabina de la radio, que se encuentran en totalmente luz verde, disponibles para que usted nos envíe un chat, nos envíe un audio, usted que nos llame directamente, así con toda la confianza a nuestros teléfonos. Feliz cumpleaños, cumple meses, en el lugar que se encuentre, no podemos comunicarlos, pero ahí estamos llegando con ustedes y el saludo especial. Saludamos a la familia Yupa en la ciudad de Cañar, hace mucha calor también en Cañar. A todas las familias, la familia Yupa sintoniza la Radio El Rocío. Saludamos también para la familia Shinin en la comunidad de Cuitún. Mi señora María, ¿qué tal? ¿Cómo estamos? ¿Almorzamos ya? ¿Qué tal? Estamos con la gente que está de cumpleaños en las comunidades y hoy ya me estoy enterando y llego con el saludo para usted. Saludamos en Papaloma la Natividad para la señorita Rosario Hidrobo. Hoy está de Santita mi señorita Rosario. Ella nos escucha todos los días las programaciones de la Radio El Rocío. Le saludan sus amigos o sus amigas, Carmita y Tránsito. Saludamos para la señorita Rosario Hidrobo. Hoy tenemos a las Santitas, felicidades. Vamos con música para complacencias musicales ahora. Vamos con la chichita de la Santa. ¡Que viva la Santa! Tenemos a la Rosario, la mami, la abuelita, la tía, la hermana, la pila hermana, la hijada. Todas y todas y todas las Rosarios se festejan hoy.

que viva la Santa. Hoy es Santa Rosario, sí señor. Saludos para usted. Hoy se bebe, hoy se mata una gallina, hoy se festeja con la radio el rocío. Ya está el caldito hirviendo, ya hemos servido, buen provecho. Saludos para mi señora Rosario Paguay. Ella nos escucha en algún lugarcito que está trabajando, dice mi señora Rosario Paguay. El día de hoy está de Santa. Hoy estamos el 7 de octubre. ¿Quién están sembrando? ¿Quién están sembrando? ¿Acabaron ya la siembra? Se finiquitó la siembra, faltó la semilla. Hoy estamos de siembra también. Muchos tenemos, ¿no?, las fechas específicas para poder sembrar. ¿Y por qué no sembrar en el día propio de nuestra madre, la Virgen del Rosario? Mi señora Rosario Paguay, sintoniza en la radio El Rocío. Felicidades en el día de su santo. Saludos para la señorita Rosario Hidrobo en Papaloma la Natividad. El día de hoy estamos de santitas. A 1:22 p.m. Es la hora de complacencias y de festejo en el programa Una Vuelta Más al

1:24, saludos a la gente de la comunidad de Cisaloma, perteneciente a la parroquia Nazón, estamos de fiesta. En honor a nuestra patrona, la Santísima Virgen del Rosario, se nos viene sábado y domingo, pero, y el día de hoy se está colocando el manto a nuestra Madre Santísima del Rosario. Hoy será noche también a Santa Eucaristía. Hoy tendremos la serenata a nuestra patrona, la quema de los juegos pirotécnicos también, una procesión también con la imagen, será a las 9:00 p.m. Ya estamos de fiesta en la comunidad de Cisaloma, perteneciente a la parroquia Nazón. ¡Vamos, vamos a la fiesta!

Y así vamos a la fiesta del pueblo, a la fiesta de la comunidad, a la fiesta de Santa Rosario. Hoy, qué calor, dice Dianita, qué calor, qué calor. Hay una canción. Saludos a la gente de Ayaloma, a los amigos en Nazón y todos sus alrededores, comunidades, quienes están sintonizando la radio El Rocío. ¿Qué tal, qué tal? Quienes seguimos trabajando y trabajando, estamos trabajando y trabajando, estamos. Amigos oyentes, amigos de Huapán, mucho oído lo que voy a decir, mucho oído lo que estamos con este comunicado. Hay corte programado de agua en Azogues. Azogues, atentos, Azogues, Azogues, Azogues. Se comunica a la ciudadanía a tomar las precauciones respecto a los cortes de agua en algunos sectores. Miércoles, este miércoles 8 de octubre. Verificar que el sector, ya en el sector, dice, de la parroquia Huapán, está suspendido el servicio del agua potable debido a los trabajos de mantenimiento de captación. También el saludo también a la gente de Huapán. No habrá servicio de agua desde las 7, desde el día jueves 8 de octubre hasta las 7 del día viernes 9 de octubre. Atentos, Huapán, Huapán, Huapán, Huapán Centro, La Calera, Windy League, Ayiyacu, Independiente, Shindy League, Will Chacapamba y Chacapamba. Este comunicado por corte programado de agua potable, señores. Por favor, atentos a recoger agüita. Ya se estará cortando, se estará cortando desde el día 7 del día jueves. Desde el día 7, desde el día 7. O sería desde el día jueves 8, desde las 7 de la mañana. No habrá agua en la parroquia Huapán Centro, Calera, Windy League, Ayayacu, Independiente, Shindy League, Wilchacapamba y Chacapamba. Por favor, recoger agüita, que no habrá líquido por mantenimiento.

Vamos con más música. Vamos viajando, dice Dianita. Estamos viajando. ¡Qué calor! Sí, qué calor para los que están viajando también. Abre esas ventanitas. Hace mucha calor, señores conductores, señores pasajeros. 1:30 p.m. Ya estamos en la 1:30 p.m. ¡Que vive el santo de hoy!

el santo de hoy. Gracias, tía María. La canción que escuchábamos ahora mismo en la voz de la señora María de Los Ángeles, que vive el santo de hoy. Saludos en los Estados Unidos para quienes en este momento vuelven a sus trabajos y cada uno ya está nuevamente en su labor. Hay que para quienes todavía están almorzando, están en sus lonchis, por ahí están deleitándose de sus sabrosos lonchis. Vamos a ver, saludo para ustedes quienes están en este momento, están almorzando o de pronto ya estamos nuevamente dirigiéndonos a nuestros trabajos, a vuestras actividades. Estábamos en el tren, salimos del tren, no hubo señal del teléfono en el tren. Hay muchas dificultades allá en Nueva York, en los condados, en los estados, allá en Estados Unidos. Cabrera, Cabrera dice, saluda a la familia Cabrera, Cabrera. Excelente, excelente. Gracias a cada uno de ustedes. Estamos con nuestra gente, quien está sintonizando la radio El Rocío. 1:35, ¡qué calor! Pero aquí la música nos hace olvidar del calor.

20 minutos que nos separan de las 14 horas. Hidrátese lo que más pueda. Esté en la sombrita, pase a la sombrita, señora bonita. Está mucho sol. Está bastante el sol. Cuídense bastante. Protejamos también a los animalitos. Dele mucha agua, póngale agüita al ganado. 20 minutos y las 2 en la tarde.

¡Viva Mama Rosario! Sí, señor, hoy es el Día de las Rosarios. Hoy estamos con alegría. Hoy, 7 de octubre, celebramos a Nuestra Señora del Rosario. La Iglesia celebra con alegría a Nuestra Señora del Rosario, una advocación profundamente querida por todos los católicos y estrechamente vinculada a una de las oraciones marianas más difundidas en el mundo. En este día, millones de fieles vuelven su corazón hacia María y toman el rosario entre sus manos para contemplar junto a ella los principales acontecimientos de la vida de Jesucristo. Cada Ave María nos recuerda que María siempre conduce nuestra mirada hacia su Hijo. El rosario no es una oración para alejarnos de Jesús, sino un camino para conocerlo, contemplarlo y amarlo más profundamente. Mientras repetimos las oraciones, meditamos los misterios de nuestra fe, ponemos adelante de Dios nuestras necesidades, la de nuestras familias y de tantas personas que necesitan la esperanza. Hoy podemos hacer un pequeño regalo a nuestra Madre del Rosario. Dedicarle un momento de oración. Si podemos, recemos un rosario completo y si no, al menos una decena, pero hagámoslo con fe en el corazón puesto a Cristo. Pidámosle a Nuestra Señora del Rosario que interceda por nuestras familias, que nos ayuden a permanecer cerca de Dios, que nos enseñe a confiar en Él e incluso durante las dificultades. Santa María, Nuestra Señora del Rosario, ruega por nosotros y llévanos siempre hacia Jesús. Felices fiestas de Nuestra Señora del Rosario. Qué bonita tarde, señoras y señores. Qué excelente tarde que estamos escuchándonos. Así es, Emapal informa que estamos en alerta naranja en Azogues. Este nivel de agua está bajando, señores, no solo en Azogues, sino en todas las parroquias, en todas o todos los cantones. Mantengamos siempre nosotros la precaución de cuidar el líquido vital. No desperdicie el agua. Vamos a lavar los platos. Primero enjabone, luego le enjuaga. Porque esa agua se está desperdiciando. Cierre esa llave de agua. Saludos a la familia Lazo, dice Dianita. Sintonizan en Cochahuayco, familia Lazo, y en Estados Unidos también. Están sintonizando la Radio El Rocío a través de la web. Gracias a todos allá en Cochahuayco y, cómo no, también en Estados Unidos. Le comento que sigue activo un incendio forestal en Tunguragua. Están movilizándose los bomberos de varios cantones. Es muy grande este incendio. En diferentes sectores de Ambato se puede observar el humo del incendio forestal en el caserío Apagua, parroquia Ambatillo. Se está quemando, se están los incendios en Tunguragua. No queremos que se siga el fuego acabando con nuestros páramos. También nos unimos a esas campañas de no al fuego.

Atentos, les informo la hora, 13:50, ya estamos en la 1:50. Este programa es dedicado para los cumpleañeros y las cumpleañeras, y en este día se festejan las santitas, la Santa Rosario. El Rocío está pendiente en el mejor momento, en el mejor momento de su vida. Saludos a los amigos en los barrios del Cantón Biblián. Qué calor que hace, qué radiación tan elevada que se está sintiendo. Precauciones, 9:02 y las 2:00 p.m.

buena música, carambas, carambas, carambas y carambas, carambas. Qué buena música. Saludos a la gente de Salto. Allá en Salto dice que está haciendo frío. Hace mucho frío, dice mi señora Rosita. Salga a manchar, mi señora Rosita. Y para toda la gente de Salto, Salto Alto, Salto Bajo, Salto Alto Rey y todo, todo nomás. Saludos cordiales a toda la gente quien sintoniza la radio El Rocío en el Salto. Están sintonizando la radio El Rocío, sí, en algunos lugares hace mucho frío dentro de casa, pero parte de la de fuera, ahí está haciendo mucha calor y radiación muy elevada, y el frío, el viento, en algunos sectores sí, viene unas ráfagas de viento. Vamos a revisar a cómo estamos por acá, por nuestro cantón, por nuestra provincia, de esto de las ráfagas de viento, sí, ya hace frío en algunos sectores, pero en otros sectores no. Porque estamos con una radiación todavía extremadamente alta. Sí, estamos a 14 kilómetros por hora el viento. Pero hace todavía calor, calor, calor. Salga a manchar si está con frío dentro de casa. Estamos llegando a 22 a 23 grados centígrados la temperatura. 7 minutos y ya mismo, pero que ya mismo nos separan de las 2 en la tarde. Quiero hacerles escuchar una linda canción de las mañanitas a la Virgen del Rosario.

0: felicidades a Nuestra Señora del Rosario en su día. ¡Viva la Santísima Virgen!
1: ¡Que viva Nuestra Madre del Rosario! ¡Qué bonita melodía! ¡Qué bonita serenata! Las mañanitas a la Virgen del Rosario. Deseándole todo, todito lo mejor para nuestras amigas, fieles oyentes de la Radio El Rocío, que llevan ese bonito nombre de Rosario. María Rosario, Rosario de Jesús, Rosita Rosario. Hay muchos nombres que nos acompañan con Rosario. Para la señorita Rosario Hidrobo, en la comunidad de Papaloma La Natividad, deseándole todo lo mejor para nuestra Rosario. Señorita Rosario, ella es una fiel oyente de todos los días. Sí o sí, escucha la Radio El Rocío, allá en Papaloma La Natividad. Gracias a todos y cada uno de ustedes con este bonito tema. Vamos finalizando la programación de hoy y nos vamos al sol. Vamos con publicidad a continuación y luego estaremos al almuerzo, llegando al almuerzo. Gracias a todos y a todas, cuídense bastante, no olviden, no se olviden de seguir con la sintonía de la Radio El Rocío, la primerísima del austro ecuatoriano. No prenda el fuego, ya se puede divisar en algunas provincias, en el Tungurahua, ya se está incendiando algunos cerros, algunos páramos, esto se está acabando, ya muchos animalitos se están muriendo de su hábitat, están ellos llegando quizás a los caseríos, no les haga daño a la flora, a la fauna, que de pronto buscan refugio seguro. Cuide el líquido vital, el agua. Buena campaña que lo estamos realizando todos los días.
2: Despierta, Madre del Rosario.
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0: Radio El Rocío, en los 1370 kHz en amplitud modulada, le informa la hora. 14 horas, 0 minutos.
1: Oración. Padre, fuiste un ser especial en la tierra, nos diste amor, paz y felicidad. Nos enseñaste el camino.

Sus hijos Beatriz, Patricio, Lupe, Leonardo, Mayra, Cristian y Tania Calle. Sus hijos políticos Ariolfo Flores, Jo Fernández, Jaime Ochoa, Manuel Paguay, Marcia Fernández, Lucrecia Palaguachi y Jessica Sigüencia. Sus nietos Flores Calle, Ochoa Calle, Fernández Calle, Calle Fernández, Paguay Calle, Calle Sigüencia, Calle Palaguachi y Calle Guanaquiza. Su nieta política Wendy Navos, bisnieta Viviana Ochoa. Sus padres Filotea González y Macario Calle fallecidos. Sus hermanos Eliseo, Rosa, Amada fallecida, Elena, Lucinda, Mauro y Gustavo Calle. Sus hermanos políticos, sobrinos, primos y demás familiares cumplen con el penoso deber de comunicar su sensible fallecimiento, acaecido el día martes 6 de octubre del 2026. A la vez participan a los familiares, amigos y conocidos a la velación de los restos mortales en la casa.

iniciará el día jueves 8 de octubre del presente a las 13:30, 1:30 de la tarde, en la iglesia de la misma comunidad, y luego al traslado de los restos mortales al cementerio de San José de Mangán para su cristiana sepultura. Sus familiares expresan su amable gratitud por acompañarnos en este acto de piedad humana. San José de Mangán, octubre del 2026. Ha dejado de existir quien en vida se llamó el señor Luis Ángel Calle González, que haya

Oración. Cuando un padre bondadoso se va, se queda un árbol caído que ya no vuelve a brotar porque el viento lo ha vencido. Invitación fúnebre. Descansó en la paz del Creador, quien en vida se llamó el Señor Luis Gonzalo Flores Calle, que en paz descanse. Su esposa María Zoila Angulo, fallecida. Su compañera Rosa Tapia. Sus hijos Lauro, Felicia, Rosa fallecida, Eulalia, Marcela, Alonso, Diego, Juan, Zoila y Carlota Flores Angulo. Sus hijos políticos Orlando Tapia, Guillermo Guaypa, Sandra Liuchushka, Miriam Juca, Jorge Mishkiri y Félix Guaypa. Sus nietos Tapia Flores, Guaypa Flores, Guaypa Flores, Flores Liuchushka, Flores Juca, Flores Mishkiri, Mishkiri Flores y Guaypa Flores. Sus bisnietos Puli Tapia. Sus padres Julio Flores y Felicia Calle, fallecidos. Sus padres políticos Segundo Angulo y María Calle, fallecidos. Sus hermanos José, Laura, María, Isabel, Manuel, Arsenio, Julio y Alberto Flores Calle. Sus hermanos políticos Evangelina Saavedra, Salvador Carchi, Alberto Ceballos fallecido, Nube Angulo, Rosa Palaguachi, Rosa Asitimbay y Mónica Cedillo. Sobrinos, primos y demás familiares cumplen con el penoso deber de comunicar su sensible fallecimiento acaecido el día martes 6 de octubre del 2026. A la vez participan a los familiares, amigos y conocidos a la velación de los restos mortales en su propio domicilio, ubicado en la comunidad de Mangán del Cisne, perteneciente a la parroquia Nazón. A la Santa Misa, que por el eterno descanso de su alma, se oficiará el día jueves 8 de octubre del presente, a partir de las 15 horas 3 en la tarde, en la iglesia de Jabaspamba, luego al traslado de sus restos mortales hacia el cementerio del mismo lugar para su cristiana sepultura. Sus familiares expresan su amable gratitud por acompañarnos en este acto de piedad humana. Jabaspamba, octubre del 2026, ha dejado de existir quien en vida se llamó el Señor Luis Gonzalo Flores Calle, que haya eterna paz en su

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1: Radio El Rocío, en los 1370 kHz, en amplitud modulada, le informa la hora. 14 horas, 18 minutos.
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2: Radio El Rocío, en los 1370 kHz, en amplitud modulada, le informa la hora. 14 horas, 32 minutos.
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3: Radio El Rocío, en los 1370 kHz en amplitud modulada, le informa la hora. 14 horas, 47 minutos.
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1: Radio El Rocío en los 1370 kHz en amplitud modulada le informa la hora. 15 horas, 3 minutos.
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4: Oración. Padre, fuiste un ser especial en la tierra, nos diste amor, paz y felicidad. Nos enseñaste el camino

Sus hijos Beatriz, Patricio, Lupe, Leonardo, Mayra, Cristian y Tania Calle. Sus hijos políticos Ariolfo Flores, Jo Fernández, Jaime Ochoa, Manuel Paguay, Marcia Fernández, Lucrecia Palaguachi y Jessica Sigüencia. Sus nietos Flores Calle, Ochoa Calle, Fernández Calle, Calle Fernández, Paguay Calle, Calle Sigüencia, Calle Palaguachi y Calle Guanaquiza. Su nieta política Wendy Navos, bisnieta Viviana Ochoa. Sus padres Filotea González y Macario Calle fallecidos. Sus hermanos Eliseo, Rosa, Amada fallecida, Elena, Lucinda, Mauro y Gustavo Calle. Sus hermanos políticos, sobrinos, primos y demás familiares.

36. A la vez participan a los familiares, amigos y conocidos a la velación de los restos mortales en la casa de su hija Beatriz Calle, ubicado en la comunidad de San José de Mangán. A la Santa Misa, que por el eterno descanso de su alma se oficiará el día jueves 8 de octubre del presente a las 13:30, 1:30 de la tarde, en la iglesia de la misma comunidad. Y luego al traslado de los restos mortales al cementerio de San José de Mangán para su cristiana sepultura. Sus familiares expresan su amable gratitud por acompañarnos en este acto de piedad humana. San José de Mangán, octubre del 2026. Ha dejado de existir quien en vida se llamó el Señor.

Oración. Cuando un padre bondadoso se va, se queda un árbol caído que ya no vuelve a brotar porque el viento lo ha vencido. Invitación fúnebre. Descansó en la paz del Creador, quien en vida se llamó el Señor Luis Gonzalo Flores Calle, que en paz descanse. Su esposa María Zoila Angulo, fallecida. Su compañera Rosa Tapia. Sus hijos Lauro, Felicia, Rosa fallecida, Eulalia, Marcela, Alonso, Diego, Juan, Zoila y Carlota Flores Angulo. Sus hijos políticos Orlando Tapia, Guillermo Hualpa, Sandra Liuchushka, Miriam Juca, Jorge Mishkiri y Félix Hualpa. Sus nietos Tapia Flores, Hualpa Flores, Hualpa Flores, Flores Liuchushka, Flores Juca, Flores Mishkiri, Mishkiri Flores y Hualpa Flores. Sus bisnietos Puli Tapia. Sus padres Julio Flores y Felicia Calle, fallecidos. Sus padres políticos Segundo Angulo y María Calle, fallecidos. Sus hermanos José, Laura, María, Isabel, Manuel, Arsenio, Julio y Alberto Flores Calle. Sus hermanos políticos Evangelina Saavedra, Salvador Carchi, Alberto Ceballos fallecido, Nube Angulo, Rosa Palaguachi, Rosa Asitimbay y Mónica Cedillo. Sobrinos, primos y demás familiares cumplen con el penoso deber de comunicar su sensible fallecimiento acaecido el día martes 6 de octubre del 2026. A la vez participan a los familiares, amigos y conocidos a la velación de los restos mortales en su propio domicilio, ubicado en la comunidad de Mangán del Cisne, perteneciente a la parroquia Nazón. A la Santa Misa, que por el eterno descanso de su alma se oficiará el día jueves 8 de octubre del presente, a partir de las 15 horas 3 en la tarde, en la iglesia de Jabaspamba, luego al traslado de sus restos mortales hacia el cementerio del mismo lugar para su cristiana sepultura. Sus familiares expresan su amable gratitud por acompañarnos en este acto de piedad humana. Jabaspamba, octubre del 2026, ha dejado de existir quien en vida se llamó el Señor Luis Gonzalo Flores Calle, que haya eterna paz en su

Oración, te uniste con nuestro Dios allá en el paraíso celestial. Hoy que te encuentras lleno de ventura, implora por los tuyos al Señor. Nota de condolencia, la Junta de Agua Potable de Ayaloma, la directiva y los socios, consternados ante el sensible fallecimiento de quien en vida se llamó el Señor, Luis Gonzalo Flores Calle, que de Dios goce. Expresan su más sentida nota de pesar a todos sus familiares, de manera en especial a su hija, Felicia Flores, socia activa de la Junta, y a cada uno de sus hijos. Que Dios con su infinita misericordia les dé la resignación a sus adoloridos corazones. Ayaloma, octubre del 2020.

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El programa desarrollarse para el día jueves 8 de octubre del 2026. 19 horas, el rezo del Santo Rosario. Programa para el día viernes 9 de octubre del 2026. 18 horas, procesión con la sagrada imagen de la Virgen del Rosario desde el domicilio de la señora María Angamarca hacia el domicilio del prioste Segundo Puli y esposa. 19 horas, el rezo del Santo Rosario. Nota, desde el 1 de octubre se encuentra realizando el Santo Rosario y luego el juego de bingos, realizado con el compartir con los presentes. El programa para el día sábado 10 de octubre del 2026. 8 horas, la llegada de la banda de música al domicilio del prioste Segundo Puli, su esposa, donado por Leisley Pastuizaca y familia. 9 horas 30, la procesión con la sagrada imagen de la Virgen del Rosario desde el domicilio del señor Segundo Puli hacia la iglesia de la comunidad, acompañados por las platilleras floreras, comparsas de Jabas Pamba y todos los fieles devotos. 11 horas, Santa Eucaristía, celebrada por el Reverendo Padre Néstor Escamis, párroco de la parroquia Nazón, a intención de todos los priostes. 12 horas, repartición 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

0: tres cuerpos y demás juegos pirotécnicos donado por los priostes. Alfonso Llivicota y su esposa. Tres tortas de luces de colores donado por Ramiro Puli. 0 horas, gran baile popular, esto sí será hasta cuando dure su alegría. El programa a desarrollarse para el día domingo 11 de octubre del 2026. 8 horas, el rezo del Santo Rosario. 9 horas, la llegada de las madrinas y padrinos a la iglesia de la comunidad. 10 horas, 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Y el cuarto lugar de $100, donado por el señor Juan Palaguachi y familia. Nota, las inscripciones serán una hora antes del concurso. Valor de la misma será de $30. Y para mayor información, comuníquese al 09-87-66-24-67. Se ruega puntual asistencia. Dando así por terminadas las festividades en honor a nuestra patrona, la Santísima Virgen del Rosario, venerada en la comunidad de Cisaloma, perteneciente a la parroquia Nazón. Se prohíbe la venta y consumo de bebidas alcohólicas. Un agradecimiento a los priostes, organizadores y a todos los fieles devotos quienes han hecho lo posible estas festividades que nuestra patrona, la Santísima Virgen del Rosario, los colme de bendiciones hoy, mañana y siempre. Nota, todos estos eventos estarán siendo resguardados por los agentes de seguridad. Les esperamos, no falten. La cita es en la comunidad de Cisaloma, perteneciente a la parroquia Nazón Biblián, provincia del Cañar, Ecuador. A vivir las festividades en honor a nuestra patrona, la Santísima Virgen del Rosario. Los días sábado 10 y domingo 11 de octubre. Les esperamos, no falten. Por ahí nos vemos.
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1: Radio El Rocío, en los 1370 kHz en amplitud modulada, le informa la hora. 15 horas, 21 minutos.
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2: Radio El Rocío, en los 1370 kHz, en amplitud modulada, le informa la hora. 15 horas, 32 minutos.
3: Oración. Padre, fuiste un ser especial en la tierra, nos diste amor, paz y felicidad. Nos enseñaste el camino del bien y de la fe. Guíanos desde el cielo por el sendero del amor y de la vida. Invitación fúnebre. Descansó en la paz del Creador, quien en vida se llamó el Señor.

Sus hijos Beatriz, Patricio, Lupe, Leonardo, Mayra, Cristian y Tania Calle. Sus hijos políticos Ariolfo Flores, Jo Fernández, Jaime Ochoa, Manuel Paguay, Marcia Fernández, Lucrecia Palaguachi y Jessica Sigüencia. Sus nietos Flores Calle, Ochoa Calle, Fernández Calle, Calle Fernández, Paguay Calle, Calle Sigüencia, Calle Palaguachi y Calle Guanaquiza. Su nieta política Wendy Nabos, bisnieta Viviana Ochoa. Sus padres Filotea González y Macario Calle fallecidos. Sus hermanos Eliseo, Rosa, Amada fallecida, Elena, Lucinda, Mauro y Gustavo Calle. Sus hermanos políticos, sobrinos, primos y demás familiares

0: iniciará el día jueves 8 de octubre del presente a las 13:30, 1:30 de la tarde, en la iglesia de la misma comunidad, y luego al traslado de los restos mortales al cementerio de San José de Mangán para su cristiana sepultura. Sus familiares expresan su amable gratitud por acompañarnos en este acto de piedad humana. San José de Mangán, octubre del 2026. Ha dejado de existir quien en vida se llamó el señor Luis Ángel Calle González. Que haya eterna paz en su tumba.
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1: Radio El Rocío, en los 1370 kHz en amplitud modulada, le informa la hora. 15 horas, 48 minutos.

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2: Radio El Rocío en los 1370 kHz en amplitud modulada le informa la hora. 16 horas, 1 minuto.
3: Mijitos, vamos a una pausa comercial. Así sea.
4: Oración. Cuando un padre bondadoso se va, se queda un árbol caído que ya no vuelve a brotar porque el viento lo ha vencido. Invitación fúnebre. Descansó en la paz del Creador, quien en vida se llamó el Señor Luis Gonzalo Flores Calle, que en paz descanse. Su esposa María Zoila Angulo, fallecida. Su compañera Rosa Tapia. Sus hijos Lauro, Felicia, Rosa fallecida, Eulalia, Marcela, Alonso, Diego, Juan, Zoila y Carlota Flores Angulo. Sus hijos políticos Orlando Tapia, Guillermo Hualpa, Sandra Liuchushka, Miriam Juca, Jorge Mishkiri y Félix Hualpa. Sus nietos, Tapia Flores, Hualpa Flores, Hualpa Flores, Flores Liuchushka, Flores Juca, Flores Mishkiri, Mishkiri Flores y Hualpa Flores. Sus bisnietos, Puli Tapia. Sus padres, Julio Flores y Felicia Calle, fallecidos. Sus padres políticos, Segundo Angulo y María Calle, fallecidos. Sus hermanos José, Laura, María, Isabel, Manuel, Arsenio, Julio y Alberto Flores Calle. Sus hermanos políticos Evangelina Saavedra, Salvador Carchi, Alberto Ceballos fallecido, Nube Angulo, Rosa Palaguachi, Rosa Acitimbay y Mónica Cedillo. Sobrinos, primos y demás familiares cumplen con el penoso deber de comunicar su sensible fallecimiento acaecido el día martes 6 de octubre del 2026. A la vez participan a los familiares, amigos y conocidos a la velación de los restos mortales en su propio domicilio. Ubicado en la comunidad de Mangán del Cisne, perteneciente a la parroquia Nazón. A la Santa Misa, que por el eterno descanso de su alma, se oficiará el día jueves 8 de octubre del presente, a partir de las 15 horas 3 en la tarde, en la iglesia de Jabaspamba, luego al traslado de sus restos mortales hacia el cementerio del mismo lugar para su cristiana sepultura. Sus familiares expresan su amable gratitud por acompañarnos en este acto de piedad humana. Jabaspamba, octubre del 2026, ha dejado de existir quien en vida se llamó el Señor Luis Gonzalo Flores Calle, que haya eterna paz.

oración te uniste con nuestro Dios allá en el paraíso celestial. Hoy que te encuentras lleno de ventura, implora por los tuyos al Señor. Nota de condolencia, la Junta de Agua Potable de Ayaloma, la directiva y los socios, consternados ante el sensible fallecimiento de quien en vida se llamó el Señor, Luis Gonzalo Flores Calle, que de Dios goce. Expresan su más sentida nota de pesar a todos sus familiares, de manera en especial a su hija, Felicia Flores, socia activa de la Junta, y a cada uno de sus hijos. Que Dios con su infinita misericordia les dé la resignación a sus adoloridos corazones. Ayaloma, octubre del 2026. Oración. Padre, fuiste un ser especial en la tierra, nos diste amor, paz y felicidad. Nos enseñaste el camino

descansó en la paz del Creador, quien en vida se llamó el Señor, Luis Ángel Calle González, que en paz descanse. Su esposa María Cajilima Orellana, fallecida. Sus hijos Beatriz, Patricio, Lupe, Leonardo, Mayra, Cristian y Tania Calle. Sus hijos políticos Ariolfo Flores, Jo Fernández, Jaime Ochoa, Manuel Paguay, Marcia Fernández, Lucrecia Palaguachi y Jessica Sigüencia. Sus nietos Flores Calle, Ochoa Calle, Fernández Calle, Calle Fernández, Paguay Calle, Calle Sigüencia, Calle Palaguachi y Calle Guanaquiza. Su nieta política Wendy Navos, bisnieta Viviana Ochoa. Sus padres Filotea González y Macario Calle, fallecidos. Sus hermanos Eliseo, Rosa, Amada, fallecida, Elena, Lucinda, Mauro y Gustavo Calle. Sus hermanos políticos, sobrinos, primos y demás familiares cumplen con el penoso deber de comunicar su sensible fallecimiento, acaecido el día martes 6 de octubre del 2026. A la vez participan a los familiares, amigos y conocidos a la velación de los restos mortales en la casa.

0: El día jueves 8 de octubre del presente a las 13:30, 1:30 de la tarde, en la iglesia de la misma comunidad, y luego al traslado de los restos mortales al cementerio de San José de Mangán para su cristiana sepultura. Sus familiares expresan su amable gratitud por acompañarnos en este acto de piedad humana. San José de Mangán, octubre del 2026. Ha dejado de existir quien en vida se llamó el señor Luis Ángel Calle González. Que haya eterna paz en su tumba.
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0: los hijos e hijas a cuidar de sus padres y madres ancianos.
1: En el mundo hay cada vez más ancianos y ancianas. Aumenta la tercera edad.
0: Y aumenta sobre todo el abandono a las personas de la tercera edad.
1: En la mayoría de los países, la mitad de los ancianos y ancianas viven solos.
0: Sus familiares los dejan en asilos.
1: Se los quitan de encima.
0: Son un estorbo en sus casas.
1: Hay que darles de comer. Hay que vestirlos, bañarlos.
2: Y yo no te daba de comer, hijo. Y te vestía. Y te bañaba cuando eras chiquito.
0: Sin nada que hacer para sentirse útiles. Sin nadie con quien recordar la vida. Sin el cariño de su familia, abuelos y abuelas se despiden de este mundo sin entender qué hicieron mal para recibir tanta ingratitud.
3: Termino pausa comercial, hijitos. Así sea.

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0: Radio El Rocío, en los 1370 kHz en amplitud modulada, le informa la hora. 16 horas, 32 minutos.
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1: Radio El Rocío en los 1370 kilohertz en amplitud modulada le informa la hora. 16 horas, 50 minutos. 1370 kilohertz en amplitud modulada.
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1: Radio El Rocío, en los 1370 kHz en amplitud modulada, le informa la hora. 17 horas, 1 minuto.
2: Oración. Cuando un padre bondadoso se va, se queda un árbol caído que ya no vuelve a brotar porque el viento lo ha vencido. Invitación fúnebre. Descansó en la paz del Creador, quien en vida se llamó el Señor Luis Gonzalo Flores Calle, que en paz descanse. Su esposa María Zoila Angulo, fallecida. Su compañera Rosa Tapia, sus hijos Lauro, Felicia, Rosa fallecida, Eulalia, Marcela, Alonso, Diego, Juan, Zoila y Carlota Flores Angulo. Sus hijos políticos Orlando Tapia, Guillermo Guaypa, Sandra Liuchushka, Miriam Juca, Jorge Mishkiri y Félix Guaypa. Sus nietos, Tapia Flores, Guaypa Flores, Guaypa Flores, Flores Liuchushka, Flores Juca, Flores Mishkiri, Mishkiri Flores y Guaypa Flores. Sus bisnietos, Puli Tapia. Sus padres, Julio Flores y Felicia Calle, fallecidos. Sus padres políticos, Segundo Angulo y María Calle, fallecidos. Sus hermanos José, Laura, María, Isabel, Manuel, Arsenio, Julio y Alberto Flores Calle. Sus hermanos políticos Evangelina Saavedra, Salvador Carchi, Alberto Ceballos fallecido, Nube Angulo, Rosa Palaguachi, Rosa Acitimbay y Mónica Cedillo. Sobrinos, primos y demás familiares cumplen con el penoso deber de comunicar su sensible fallecimiento acaecido el día martes 6 de octubre del 2026. A la vez participan a los familiares, amigos y conocidos a la velación de los restos mortales en su propio domicilio, ubicado en la comunidad de Mangán del Cisne, perteneciente a la parroquia Nazón. A la Santa Misa, que por el eterno descanso de su alma, se oficiará el día jueves 8 de octubre del presente, a partir de las 15 horas 3 en la tarde, en la iglesia de Jabaspamba, luego al traslado de sus restos mortales hacia el cementerio del mismo lugar para su cristiana sepultura. Sus familiares expresan su amable gratitud por acompañarnos en este acto de piedad humana. Jabaspamba, octubre del 2026, ha dejado de existir quien en vida se llamó el Señor Luis Gonzalo Flores Calle, que haya eterna

oración, te uniste con nuestro Dios allá en el paraíso celestial. Hoy que te encuentras lleno de ventura, implora por los tuyos al Señor. Nota de condolencia, la Junta de Agua Potable de Ayaloma, la directiva y los socios, consternados ante el sensible fallecimiento de quien en vida se llamó el Señor, Luis Gonzalo Flores Calle, que de Dios goce. Expresan su más sentida nota de pesar a todos sus familiares, de manera en especial a su hija, Felicia Flores, socia activa de la Junta, y a cada uno de sus hijos. Que Dios con su infinita misericordia les dé la resignación a sus adoloridos corazones. Ayaloma, octubre del 2020.

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1: Radio El Rocío en los 1370 kHz en amplitud modulada le informa la hora. 17 horas, 16 minutos.
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1: Radio El Rocío, en los 1370 kHz, en amplitud modulada, le informa la hora. 17 horas, 34 minutos.
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2: Radio El Rocío, en los 1370 kHz en amplitud modulada, le informa la hora. 18 horas, 1 minuto.
3: Oración. Cuando un padre bondadoso se va, se queda un árbol caído que ya no vuelve a brotar porque el viento lo ha vencido. Invitación fúnebre. Descansó en la paz del Creador, quien en vida se llamó el Señor Luis Gonzalo Flores Calle, que en paz descanse. Su esposa María Zoila Angulo, fallecida. Su compañera Rosa Tapia. Sus hijos Lauro, Felicia, Rosa, fallecida. Eulalia, Marcela, Alonso, Diego, Juan, Zoila y Carlota Flores Angulo. Sus hijos políticos Orlando Tapia, Guillermo Guaypa, Sandra Liuchushka, Miriam Juca, Jorge Mishkiri y Félix Guaypa. Sus nietos Tapia Flores, Guaypa Flores, Guaypa Flores, Flores Liuchushka, Flores Juca, Flores Mishkiri, Mishkiri Flores y Guaypa Flores. Sus bisnietos Puli Tapia. Sus padres Julio Flores y Felicia Calle, fallecidos. Sus padres políticos Segundo Angulo y María Calle, fallecidos. Sus hermanos José, Laura, María, Isabel, Manuel, Arsenio, Julio y Alberto Flores Calle. Sus hermanos políticos Evangelina Saavedra, Salvador Carchi, Alberto Ceballos, fallecido, Nube Angulo, Rosa Palaguachi, Rosa Acitimbay y Mónica Cedillo. Sobrinos, primos y demás familiares cumplen con el penoso deber de comunicar su sensible fallecimiento acaecido el día martes 6 de octubre del 2026. A la vez participan a los familiares, amigos y conocidos a la velación de los restos mortales en su propio domicilio, ubicado en la comunidad de Mangán del Cisne, perteneciente a la parroquia Nazón. A la Santa Misa, que por el eterno descanso de su alma, se oficiará el día jueves 8 de octubre del presente, a partir de las 15 horas 3 en la tarde, en la iglesia de Jabaspamba, luego al traslado de sus restos mortales hacia el cementerio del mismo lugar para su cristiana sepultura. Sus familiares expresan su amable gratitud por acompañarnos en este acto de piedad humana. Jabaspamba, octubre del 2026, ha dejado de existir quien en vida se llamó el Señor Luis Gonzalo Flores Calle, que haya eterna paz.

0: oración, te uniste con nuestro Dios allá en el paraíso celestial. Hoy que te encuentras lleno de ventura, implora por los tuyos al Señor. Nota de condolencia, la Junta de Agua Potable de Ayaloma, la directiva y los socios, consternados ante el sensible fallecimiento de quien en vida se llamó el Señor, Luis Gonzalo Flores Calle, que de Dios goce. Expresan su más sentida nota de pesar a todos sus familiares, de manera en especial a su hija, Felicia Flores, socia activa de la Junta, y a cada uno de sus hijos. Que Dios con su infinita misericordia les dé la resignación a sus adoloridos corazones. Ayaloma, octubre del 2026.
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0: Invitación a fiestas. 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Dando así por terminadas las festividades en honor a nuestra patrona, la Santísima Virgen del Rosario, venerada en la comunidad de Cisaloma, perteneciente a la parroquia Nazón. Se prohíbe la venta y consumo de bebidas alcohólicas. Un agradecimiento a los priostes, organizadores y a todos los fieles devotos quienes han hecho lo posible estas festividades que nuestra patrona, la Santísima Virgen del Rosario, los colme de bendiciones hoy, mañana y siempre. Nota, todos estos eventos estarán siendo resguardados por los agentes de seguridad. Les esperamos, no falten. La cita es en la comunidad de Cisaloma, perteneciente a la parroquia Nazón Biblián, provincia del Cañar, Ecuador. A vivir las festividades en honor a nuestra patrona, la Santísima Virgen del Rosario, los días sábado 10 y domingo 11 de octubre. 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Por ahí nos vemos.
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4: Radio El Rocío, en los 1370 kHz, en amplitud modulada, le informa la hora, 18 horas, 15 minutos.
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1: Radio El Rocío, en los 1370 kHz en amplitud modulada, le informa la hora. 18 horas, 33 minutos.
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1: Radio El Rocío, en los 1370 kHz en amplitud modulada, le informa la hora. 18 horas, 46 minutos.